0: 11 de la noche, 20 minutos.
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0: 11 de la noche, 41 minutos.
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0: 12 de la noche, 3 minutos.
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0: 12 de la noche, 22 minutos.
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0: 12 de la noche, 41 minutos.
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0: una de la mañana, en punto.
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0: una de la mañana, 22 minutos.
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0: 1 de la mañana, 31 minutos.
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1: 2 de la mañana, 30 minutos.
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0: 2 de la mañana, 41 minutos.
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0: 3 de la mañana, 20 minutos.
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0: 3 de la mañana, 42 minutos.
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0: 4 de la mañana, en punto.
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0: 4 de la mañana, 13 minutos.
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7: 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A las 4:31, saludos. Ya llegó.

Hora exacta para todos nuestros buenos amigos, son las 4:37. 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

0: Muchas gracias, un saludo muy especial para usted que disfruta la padrísima del dial. 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
0: Una bonita canción para disfrutar una bonita mañana. Gracias a los amigos de Caserío El Chumelo, que la pasen bonito. Las 4:41. Queremos desearles una bonita mañana y un excelente fin de semana. 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

Un saludo especial para todos nuestros buenos amigos, ya don Celestino Galdames. Saludos a todos los agricultores que van a abonar, aunque no quiere llover. Estamos preocupados por la lluvia. Bueno, un saludo especial aquí rumbo a Los Naranjos. Que la pasen muy bien. Póngame Lucio Vázquez, ya se la voy a programar. Un saludo muy especial del Dueto América. Felicidades para todos. Saludos, qué belleza de programa, dice, un saludo especial, buen día. Saludos para Carlos Cárcamo, que la pase bonito y que la pase de lo mejor. Un saludo especial para Manuel, allá en Nueva York comienzan las actividades. Saludos para Manuel y familia y compañía, compañeros de labores, que la pase muy bien. Al tocayo, que la pase bonito. Saludos Manuel hasta Nueva York, feliz fin de semana. Un saludo también para Nahum en Arkansas, que la pase bonito y que esté disfrutando la padrísima del dial. Saludos también para Nubia Tejada, está disfrutando de la padrísima del dial aquí en donde, allí en Carolina del Norte. Saludos para Nubia, que la pase bonito y que esté disfrutando la padrísima del dial. Siempre es un gusto saludarle y desearle lo mejor de lo mejor. 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Las 4:45 minutos.

0: Gracias, un saludo especial para nuestro querido Edín Enríquez, que la pase bonito. Un saludo especial, Edín, ya entran a vacaciones, ya los jóvenes, en breve los estudiantes, un saludo muy especial y que les vaya muy, pero muy bonito. Saludos para Edín, a la niña Rosy, saludos para Alex, que la pase muy bonito. Y un saludo muy, pero muy especial para todos ahí, que la pasen de lo mejor. Saludos para Nicole, que esté disfrutando y pasándola de lo mejor con la padrísima. Viene Lucio Vázquez, saludo.
1: Hola, buenos días.
0: Un saludo a la distancia, dice por aquí. Ya enviamos un saludo a la cúpula que trabaja empacando comida de perro. Saludos para Blanca Aldana, saludos para todo, a la Chintalala, a Yamín, saludos a la niña Paola, también saludo y un saludo especial para todos ahí, para todos los amigos, a Chimol también, Chimoy, saludos a la niña Blanca Aldana también, saludo a Yamín también, saludos, que la pase muy bien a la niña Paola y a todos los amigos que están disfrutando. Ahí empacan comida de perro, así es que un saludo muy especial y bonito y que la pasen de lo mejor. Saludo. La hora exacta a las 4:48. 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

Un saludo especial para Eufemia, que la pase bonito y que esté disfrutando de la padrísima del dial. Saludos para todos nuestros buenos amigos que están escuchando La Campirana. Todo el día escuchamos La Campirana. Un saludo muy especial allá a la distancia. Las 4:55 minutos.

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Bueno, hoy habrá corte de energía eléctrica para los amigos, pero en el sector de La Cañada, Malpaso, El Panal, La Joya, El Caliche, de 8 de la mañana hasta las 5 de la tarde. 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Las 4:58. Gracias por escuchar La Padrísima del Dial.

0: Ahí estaba Cariñito de mi Vida de parte de la niña Eufemia para la niña Eufemia, me dicen por aquí. Bueno, saludos para don Heriberto Peraza, que tenga una excelente y bonita mañana. Un saludo especial desde Atlanta, Georgia, para los que ya van rumbo a su trabajo, que les vaya de lo mejor.
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1: 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Quiero enviar un saludo especial, dice, para mi hermana Emelina Maldonado. Saludos también para mi amiga Ani Galdames y a su esposo, a don Enrique Castro, deseándole que tengan un bonito día. Saludos para usted también, que tenga un bonito, pero bonito día. Muchas bendiciones. Voy rumbo al trabajo, dice la niña Dina Maldonado, que le vaya muy bien. Saludos para la niña Orbelina, a don Mario Antonio Moreno. Un saludo muy especial hasta El Paraíso, Texas. Que les vaya bonito y que tengan un excelente fin de semana. Saludos para todos sus hijos. Allí a la niña Orbelina, a los que están aquí, a los que están allá por Nebraska, que la pasen bonito. Sabe que los recordamos mucho y que le deseamos lo mejor de lo mejor. La niña María Umaña ya está comenzando actividades en Nueva York, pero le envía antes un saludo muy especial a todas sus amistades y a toda su familia y a los habitantes de Cantón La Joya. Que tengan un excelente y bonito, pero bonito día. Todos los amigos de Cantón La Joya. A los Umaña, saludos. 5:23 minutos. Quería escuchar Mujer Ingrata, alguien por ahí. ¿A

Y me cambió. 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Un saludo especial a don Celestino Galdame, de parte de don Celestino Orellana, que tenga un excelente día a todos los habitantes de Santa Rita 1 y Santa Rita 2. Que tengan un bonito fin de semana. Hora exacta 5:25 minutos. Las 5:25.

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10: 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Vamos con más canciones bonitas. 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

La hora exacta a las 5:42 a través de la padrísima. Buenos días, Manuel. Saludos. Quiero que me le envíe un saludo especial a la niña Dina Maldonado. Díganle que gracias por el saludo. Ya lo escuché. Saludos para Emelina Maldonado allá en San Francisco, California. Silvita Lemus, que tenga un excelente día y un saludo especial para usted. De parte de Ani Galdame, desde la Hacienda San Francisco, gracias, saludos, que tenga un excelente y bonito, pero bonito día. De las canciones bonitas del Dueto América. 5:43. 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Kilómetro 112.

Hora exacta, 5:45 minutos. 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Gracias a todos nuestros buenos amigos que disfrutan en nuestros cantones, caseríos, en nuestras colonias, a nuestros agricultores y ganaderos. Una de Luis y Julián. 5:46, Ferretería Calera. 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Saludos. Faltan 14 minutos a las 6.

Ay, ay, ay, saludos amigos que están disfrutando ahí en los llanitos, un saludo muy especial, ya les vamos a complacer. Saludos para Andrés Landaverde, me puede poner la canción Los Ojitos Soñadores del dueto América. Gracias, saludos, que la pase muy bien. 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
0: Quiero saludar a Salvador Iván Castro Villalta, 33 años, ahí por la Coca, me dice su hermana, un saludo muy especial de parte de su hermana Carolina y de su sobrino, de parte de Mauri y de parte de Priscila, que la pase bonito y que esté escuchando la padrísima y disfrutando de este excelente día de su cumpleaños. Saludos, buenos días, que la pase muy bien y seguimos con el amanecer calero. A los Landaverdes de Agua Caliente, saludos. Que la pasen bonito. Están escuchando, me dicen.

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Buenos días, 6:11 para los que van rumbo a su trabajo. Que les vaya bonito. Se me han perdido los...

Flores Saldaña, pero les envío un saludo especial en Arkansas. Un saludo especial para don Efraín Cardona, que cumplió años uno de estos días. Me di cuenta tarde, pero le deseo que le haya pasado muy, pero muy bien. A don Efraín, hasta Los Ángeles. 6:11 minutos. Buenos días, 6:11.

Feliz viernes para la familia Flores Saldaña y para toda la comunidad de Cantón El Carrizalío. Hay un saludo especial y bonito. Saludos a nuestra querida amiga, la niña Dora Alicia Cardona Heredia. 6:14 minutos para la familia Cardona. Que tenga un excelente día.

Un saludo a la niña Lucila que está disfrutando, pasándola muy bien, para nuestros buenos amigos de La Soledad. Saludos, que la pase bonito y que estén disfrutando de la padrísima. En Nueva York también René Martínez está disfrutando la padrísima del día. Un saludo ahí, me dice, para Enrique, y un saludo especial para Alfredo Orellana, que siempre escuchamos La Campirana, para quienes están trabajando ahí y empaquetando comida para perros. Un saludo especial. Gracias, que la pasen bonito. Aquí está la Feria de las Flores, 617. 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Buenos días, Calera.

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hasta Colonia San Luis. Saludos, que la pasen bonito. Casi llegando a Hacienda Vieja, me dice que estamos después del predio municipal. 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
1: Saludos a nuestros buenos amigos allí en Caserío El Carmen. Un saludo muy especial para la niña Catalina Heredia, que está disfrutando la padrísima del dial. Saludos a la niña Berta y en Brisas del Sur, que la pasen muy, pero muy bonito. Un saludo muy especial para Miriam Guerra, que está escuchando la padrísima del dial allá en su casa por Cantón Tahuilapa. Me decía que la pase muy, pero muy bien. Y un saludo muy especial para Bessie y para Ena. Siempre nos escuchan. Esperamos que la pasen bonito. 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Construyendo paso a paso. 627, complacemos. Hasta Callejón Luna. Saludos, vecinos de Callejón Luna.

Canciones bonitas, un saludo allí en Llano, que la pase muy bien, o en el Llano, que la pase bonito y que estén disfrutando la padrísima, gracias. Saludos también para los que están en San Jorge, este San Jorge es ahí por San Antonio Mazahuat, que la pasen bonito, gracias. Aquí les complacemos.

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Gracias, saludos amigos, que la pasen bonita. Estamos con La Campirana 97.3. Gracias y saludos para todos los amigos que están disfrutando y pasándola bonito con la padrísima del dial. La hora exacta son las 6:43, 6:43 a través de la padrísima. Estamos preparando nuestra planta de transmisión allá en donde está nuestro equipo Cerro. No es Cerro el Corralito, algo así. Bueno, allá en la Cañada Malpaso, porque hoy habrá corte de energía eléctrica, pero ya nuestros ingenieros están haciendo todo lo posible para que estemos al aire como siempre. 6:43 minutos. Buenos días.

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1: Quiero enviar saludos para Gabriel Antonio Salas, que está cumpliendo años en Barrio El Rosario, sus hijas, su esposa, bueno, sus hijos Eduardo e Israel. Les envía un saludo muy, pero muy especial desde Nueva York. Que la pase bonito y que esté pasándola de lo mejor. ¡Feliz cumpleaños para nuestros consentidos! Gracias para nuestros buenos amigos en Barrio Las Flores, a los amigos de La Soledad, a nuestros oyentes de Caserío Las Lomas. 6:46, 14 minutos y llegamos a las 7. Ya es fin de semana.

Quiero saludar a la niña Yolanda Romero. Un saludo especial de parte de su hija Patricia para la niña Yolanda Romero, porque el próximo martes va a estar cumpliendo años. Desde ya, saludos y que la pase bonito. Que la pase muy bien, son nuestros deseos. Y de parte de Patty García. Hora exacta, son las 6:53 minutos. Para los que van rumbo a su trabajo, que les vaya bonito. Que les vaya muy bien. Viene el fin de semana para disfrutar.

Gracias, saludos a todos nuestros hermanos amigos que disfrutan la padrísima en Chimalapa, Caserío Chimalapa. Saludos, Cantón El Panal, que la pasen de lo mejor. Buenos días, sería tan amable de publicar que mi hijo perdió la cartera con sus documentos a nombre de Mario Ernesto Aragón López. Mario Ernesto Aragón López, una tarjeta de vehículo a nombre de Julia Susana Calito Portillo. Si usted los encuentra, se va a gratificar y le vamos a agradecer. Documentos a nombre de Mario Ernesto Aragón López, una tarjeta de circulación a nombre de Julia Susana, que iba ahí. Se pueden comunicar al 7924-2107, 7924-2107, al 6009-5615, 6009-5615, o puede llamar a la Campirana o venir y aquí le vamos a llamar a Mario para que pues le gratifique y le agradezca. Muchas gracias, saludos, gracias. 6:58 minutos. Antes de ir a trabajar, alguien allá en Jardines quiere escuchar Al Trono. Un saludo para Janet en Caserío San Diego.

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0: Tirana.
1: Una de las canciones para complacer a los amigos que están disfrutando en Barrio Santa Cruz. Buenos días, 7:13 minutos. 7:13 minutos.

Un saludo especial para nuestro buen amigo Rodrigo Aguilar, que la pase excelente en este fin de semana. Y fíjese que esperamos que a la sub 15 de Metapane vaya muy bien. Le ganaron a FAS 3-1 el domingo anterior en el estadio Jorge El Calero Suárez. Así es que Isidro Metapán, fútbol masculino, categoría sub 15, semifinal vuelta, cancha A cancha Agroamigos S.A. el sábado 30 a partir, o sea, mañana de las 10:15 estaremos pendiente. El rival, Club Deportivo FAS contra FAS a las 10:15 de la mañana. El primer juego lo ganó Isidro Metapán. Esperamos que le vaya muy, pero muy bien. La Conca Champions se juega en la final mañana. Toluca contra Tigres. Mañana hay partido amistoso también. México frente a Australia. Y la final de la Champions. Arsenal, PSG, como dicen los de Francia. Esperamos que gane el Arsenal.

Saludo a nuestro querido Rodrigo Aguilar. Saludos, que la pase bien. Su estadía en Metapán. Un saludo especial para Milcar, que está escuchando la padrísima Milcar. ¿Dónde? Un saludo especial y que la pase muy, pero muy bonito. Documentos a nombre de Mario Ernesto Aragón López se han extraviado. Una tarjeta de vehículo a nombre de Julia Susana Calito. Si usted los ha encontrado, a ver si nos puede llamar al 7924-2107 o al 6009-5615. Le vamos a gratificar y le vamos a agradecer un montonazo. 721. Fin de semana para pasarla muy bien en familia, con amigos. Hasta agua fría esta canción.

Saludos para Salvador Iván Castro Villalta, que cumple 33 años ahí por la Coca Vive. De parte de sus sobrinos Mauri y de parte de Priscila, también de parte de su hermana Carolina, feliz cumpleaños. Cintia Arelí Melgar cumple 22 años en Jardines. Vaya un saludo especial de parte de su amigo Jorge Flores, que le desea que la pase muy, pero muy bien. Y Gabriel Antonio Salas en Barrio El Rosario, sus hijas. Y de parte de su esposo y bueno, de parte de su esposa, no me dijo el nombre. Y de parte de sus hijos, Eduardo e Israel, para Gabriel Antonio Salas, que la pase muy, pero muy bien. X años, cumple años, creo que es en Nueva Concepción. Saludos, pásela bien, cuídese mucho y disfrute del fin de semana. Sí.

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3: 7:34 a.m.
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8 de la mañana con 10 minutos. Buenos días, buenos días. Arrancamos en este viernes 29 de mayo. Saludándolos a todos ustedes con la mejor energía, con el mejor ánimo. Ya casi vamos a fin de semana, camino al fin de semana. Y qué bonito poder acompañarles con excelente música. Arrancamos con esto, con este himno. Buenos días a la vida, buenos días al amor. Buenos días a usted, cosita linda. ¡Mua! Que sea un feliz viernes para todos. ¡Qué bonito! ¡Qué bonita es la vida! Gracias a Dios porque amanecimos respirando. ¡Qué bonito!

0: Chicos, amanecimos, 8:16. Saludos para Kevin Ramírez hasta Pensilvania. Dice lo siguiente, buenos días.
1: Hola, Laurita, saludos, buenos días. Ya me di cuenta que ya llegó. Pues dele al himno, que ahorita lo andamos escuchando aquí trabajando.
0: Eso, muchísimas gracias. Tenemos otro audio de doña Francisca Calderón. Escuchémosla, buenos días. Permítame usted, ahora sí, buenos días.
2: Hola, buenos días.
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2: ¿Qué tal? ¿Cómo estás, romántico, romántica que está por ahí? ¿Cómo están? Están muy bien, ¿verdad? Mire que aquí escuchando de la Carvirana.
0: Qué bueno, nos alegra eso.
2: Y pues está bien bonita la música que están poniendo. Muchas gracias por estar siempre alegrándolos la vida. Feliz día. No sé quién estará porque allí no se ve la foto, no quedó una cosa que han puesto ahí, no sé qué será eso.
0: Ay, yo.
2: Gracias, feliz día. Y aquí la Francisca escuchándole siempre. La Campirana, la padrísima.
0: Eso, la radio más padrísima. Muchísimas gracias. Saludos hasta Nebraska. Dicen por acá nuestro amigo Alonso Flores desde Boston.
4: Hola, hola, buenos días, Laurita. Aquí escuchándola desde Boston. Complácame con la canción de Jesse Uribe. Quiero que esta noche usted me haga el amor.
0: Quiero que esta noche.
4: Día viernes ahora estamos con demasiado trabajo y necesitamos alegrarlos.
0: Bueno, con mucho gusto, ya se la vamos a programar. También por acá dice Yasmín Calderón desde Nueva York. Laurita Hermosa, saluditos desde la Gran Manzana de New York, un día fresco. Salúdeme a dos cumpleañeras, Nicole Castro, Jemmy Calderón, una en New York y la otra en Maryland. Muchas felicidades, que Dios las bendiga. Bueno, vamos con lo siguiente, esto que se llama Feliz, Feliz, porque así me siento, amigos.

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1: 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Esta canción que se llama Ya Borracho, de Herencia de Grandes, suena.

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8 de la mañana con 36 minutos. Vamos con esta canción, Qué Bonita Mujer, del grupo Laberinto. Saludando a tía Alicia e Irmita de parte de doña Blanquita Duarte, desde acá de Metapán, barrio San Pedro. Para ustedes, con mucho cariño, hasta San Francisco, California. Suena.

Continuamos complaciendo en este viernes y el mensaje dice lo siguiente. Dice, buenos días, qué contenta llegó hoy, feliz viernes. Me gustaría mandar saludos para mi hermana Dina Maldonado, mi amiga Ani Galdames, a María Luz Galdames, a don Enrique Castro, a don Evaristo y a su esposa Marilú. Me puede poner rosas blancas con los Yonix de parte de Emelina Maldonado desde California. Que tengan un excelente fin de semana. Gracias igual para usted y complaciéndoles con su canción, con mucho gusto.

Complacemos a Janet Martínez con esta canción. Feliz viernes para usted. Esta que es de Diego Verdaguer, esta canción que se llama La Ladrona. Saludos.

0: Vamos ahora con la posición número 3 del Top 10 Campirano. 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Saludos para Wilmer Contreras, ya le vamos a poner su canción. También para Rita Herrera, doña Eva Herrera, su mamá, desde acá de la cabina de la 97.3. Vamos con esto entonces, que se llama Con Todo Respeto, de Lupita Infante, gracias al patrocinio del doctor Miguel Alexander Cardona.
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0: Saludos para Carlitos Gómez en Correos El Salvador y a sus compañeros de trabajo. Vamos a escuchar el audio. Buenos días.
1: Hola, Laura. Buenos días. Gusto de escucharla. Qué alegre llegó. Esa motivación nos pone de toque nosotros. Aquí estamos con todo en el correo y deseando que se vaya rápido el viernes. Viernes chiquito ya con sabor a fin de semana. Saludos, bendiciones.
0: Gracias igual, Carlitos, que se le esté pasando bonito escuchándonos. Y feliz provecho si desayuna. Saludos ahí para todos. Vamos a complacer a Wilmer Contreras hasta Columbus, Ohio, con esa canción que se llama Un Fin de Semana.

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0: ¿Qué tal, amigos? Buenos días, 9:13, ya en el viernes, de nuevo en viernes. Eso nos gusta, llegar a viernes, ¿verdad? Pero lamentablemente, cada viernes que venimos, es 7 días que hemos pasado ya en la vida, ¿verdad? Y la vida sigue avanzando, se nos van acumulando los años, pero bueno, así es la vida siempre. No obstante, llegar a un viernes después de una semana laboral, pues siempre es satisfactorio, ¿verdad? Si no, pues preguntémosle a todos los que trabajan, pues que llega un momento en que el cuerpo como que está programado, ¿verdad? Ya, si nos dijeran ahorita mismo que mañana vamos a ir a trabajar, ¡ay, Dios! Nos agarra una llorazón, ¿verdad? O un malestar, porque nos van a hacer trabajar. Y el cuerpo ya estaba esperando este día como que estuviera una programación y dice, hasta hoy vas a llegar. Mañana tienes que amanecer haciendo otra cosa o acostado, lo que tú quieras. Pero si nos dicen vamos a trabajar, sentimos un golpecito, ¿verdad? Pero bueno, así es la vida, amigos. Saluditos donde quiera que se encuentren. Sí, es viernes y aquí estamos junto a Laura Galdames, ya comenzando esta jornada de hoy, del viernes 29 de mayo. ¿Qué tal, Laura? ¿Cómo está? Buenos días.
1: Buenos días, Juan Carlos. Muy bien, gracias a Dios. Aquí estamos arrancando un nuevo día más, gracias a Dios. Ya en el desayuno musical informativo, acompañándoles a ustedes. Yo sé que la mayoría está contenta y contentos porque vamos camino a fin de semana. Y a todos nos gusta que llegue el sábado y el domingo porque aprovechamos a descansar un poquito, sí, a hacer algunos mandados. Otros trabajan pues todo el día. Otros no, hasta mediodía y así. Tienen cada uno una rutina diferente, pero uno se siente alegre, ¿verdad? De poder también terminar, casi estamos a punto de terminar un mes más, ¿verdad? Una semana más.
0: Sí, esa es la otra cosa que alegra, que está cerquita, si no es que mañana o el lunes siguiente mes le van a pagar, ¿verdad?
1: También ya va a caer el cierre de mes. La rata va.
0: Algo así, pero bueno. Lo importante es que estemos bien, positivos, dando gracias a Dios por este nuevo día, un poco bastante nublado, creo que está, ¿verdad? Tenemos un día así como gris, diríamos, no tanto, pues, o sea, no es un día temporalado, pero sí se ha previsto que para este fin de semana va a llegar una, quizá la primera, dicen que la cuarta, pero las demás no las hemos sentido como tales, como tormenta, no, como, ¿cómo le digo? Como una baja presión, ¿verdad? Uh-huh. Como una cantidad de nubes que es bien probable que llueva, ¿verdad? Pero pues todavía no sabemos. La cosa es que va aumentando poco a poco el caudal de llegada de lluvias, ¿verdad? Hoy sí ya las tormentas un poco más fuertes. No llueve todos los días como sí es normal en invierno, pero sí está lloviendo por lo menos unos 3-4 días, ¿verdad? Cayendo buenos aguaceritos, donde sea que. Pero esto va aumentando, ¿verdad? Va en aumento y ojalá que no tarde tanto y no se hagan más largas las esperas de ahí de los amigos agricultores que ya tienen sembrado o están esperando, porque también me dicen no ha sido parejo en todas partes. El día que llovió acá en Metapán me dijeron que Santa Rita no había llovido.
1: Sí,
0: o allá, es por, que no. Allá por Tahuilapa no había llovido, pero aquí un gran aguacero, ¿verdad? Entonces, así ha estado bien
1: irregular
0: y bien focalizado. Si se en los mapas se ve una gran tormenta que viene y a veces cerquita pasa, pero ni gota, ¿verdad? Aquí el viernes, por ejemplo, el miércoles en la noche estuvo que podía llegar aquí una tormenta y se desvió un poquito y ya no llovió, ¿verdad? Así que a comer.
1: ¿Qué me va a darle?
0: Bueno, viernes, como dijimos, con sabor a fin de semana, ¿verdad? Un viernes o sábado chiquito, como dicen algunos, ya este viernes, pues esperamos que todo salga bien, ¿verdad? Que sea un día bonito, un día satisfactorio, un día hasta cierto punto normal, pero sin bajarle la guardia, las revoluciones también a nuestras labores, ¿verdad? Que tenemos que cumplir a satisfacción y, como dijo un filósofo antiguo, dar la milla extra, ¿verdad? Es decir, dejar también nuestro sello. No vamos a estar ahí esperando y contando la hora para llegar a las meras 12, ¿verdad? No. Vamos a echarle ganas, ¿verdad? Y hacer lo que nos corresponde hacer con toda esa dedicación, ¿verdad? De estar con ustedes. Así que saluditos. Hoy la parte, como habíamos dicho, efectivamente no se fue la energía en Metapán, pero sí en la parte, bueno, por lo menos donde están nuestras plantas, no hay energía eléctrica del tendido eléctrico, valga la redundancia, pero porque anunciaron que iba a haber una suspensión. No obstante, nosotros pues ya subimos una planta generadora de energía para estar en estos momentos, ¿verdad? Para poder estar también con el 97.3 FM al aire, ¿verdad? Porque en condiciones normales estaríamos fuera de transmisión al aire con nuestro transmisor, pero como tenemos planta, pues hoy sí, ¿verdad? Ya estamos atentos. Se puede cuando allá no hay energía en la planta transmisora, ubicada en Cantón Malpaso, ¿verdad? Ahí por donde se ve el parque eólico, por ahí está nuestra planta. Bueno, de hecho está dentro de esa de ese proyecto, ¿verdad? El parque eólico es donde usted ve las torres aerogeneradoras, se llaman, ¿verdad? Aquellas grandes hélices o veletas, como dice un amigo, ¿verdad? A foto lo va a tomar.
2: Puro Franklin.
0: Sí, sí, cabal.
2: A yo.
0: Aquí están arriba, si no quieren saludar. Bueno, que no tiene que dejar abierto el micrófono. Pero
2: sí, sí, lo tengo abierto.
0: Ok, ¿qué tal?
2: Muy buenos días, compañero. Mucho gusto en saludarle. Gracias por estar en sintonía a esta hora de la mañana.
0: Haciendo esfuerzos, ¿verdad? Con la planta allá en...
2: Sí, la verdad que mil gracias ahí a nuestro técnico, a don Rufín también, que siempre es una de las personas que siempre está encargada. Uh-huh. Hoy se tenía programado lo que es el corte de energía eléctrica para la zona de La Joya, Malpaso, El Caliche... toda esa zona.
0: La parte norponiente, digamos.
2: Por donde están las eólicas, como usted mismo lo estaba mencionando. Sí. Entonces, estamos trabajando con nuestra planta generadora de electricidad. Así es, va.
0: Sí. Hay una ironía allí, porque estamos en la planta donde se genera la energía eólica. Ajá, pero correcto. No hay energía eléctrica en este momento.
2: No
0: hay. Es porque el tendido eléctrico ahí llega.
2: Pero porque están haciendo un buen arreglo por ahí.
0: Sí.
2: Bueno, entonces, igual estamos funcionando. Solamente un par de minutos quedamos fuera del aire. Mientras pero ya estamos
0: se aquí. Va y arrancamos ya el propio sistema, ¿verdad?
2: Sí, porque ahí.
0: No es fácil.
2: Hoy sí se me fue la voz. Sáquelo. Saque el demonio.
0: Pues sí, no es fácil.
2: Igualita la licenciada Lolita.
0: Lolita, soy Lolita. Entonces, volviendo al tema, hay que decir que sí se hace un esfuerzo pues de parte de la empresa. No solo es decir, ya vamos, hay que subir un cerro bien empinado, ¿verdad? Para llevar todo lo que se ocupa en una planta, como en este caso subir la planta de generadora, que pesa bastante, ¿verdad? Sí. En este caso no es tan grande como para que vayan
2: como antes.
0: Dos, y aunque fuera con dos no se puede, ¿no? Muy empinado, no, una veredita pero para arriba, entonces tiene que llevarla una persona en el
2: lomo,
0: en el hombro,
2: el lomo
0: pues va como que es un bulto, y así va la planta hacia arriba, cualquier cosa que suba ahí tiene que ir así, ¿verdad?
2: Así es. Bueno, muchas gracias por estar en sintonía con nosotros. Voy con los avisos parroquiales. Ya no vino lo que es, bueno, primero vamos a ir con lo que es el especial de hoy por la tarde. Tenemos a dos grandes artistas. En la tornamesa número uno tenemos a Alicia Villarreal con su grupo que siempre está por ahí. Música antigua, música nueva, porque también Alicia Villarreal ha sacado nuevos
0: canta
2: temas.
0: Canta sola y además también era la cantante. Ya no sé si no existe el grupo Límite.
2: Yo creo que no.
0: Pero ella se quedó como solista. El Límite, no sé si le pasó lo mismo que pasó con Selena y los Dinos.
2: Sí, yo creo que sí.
0: Selena y los Dinos. No sé si son los mismos dinosaurios o son los mismos dinos que después tocaron otros temas, pero se separaron.
2: Bueno, y por otro lado tenemos a la única, a la sensual, a la inigualable, Ana Bárbara.
0: Lástima que ponen así,
2: ¿verdad? Casi 60 años tiene esa mujer. Y
0: ¿Ana Bárbara?
2: Sí. Sí. Y se mantiene como que...
0: ¿No está hablando usted de Maribel Guardia, va?
2: No. Casi la misma edad andan.
0: No, es más joven.
2: ¿Y cuánto puede ser?
0: Un poquito joven.
2: Creo que Ana Bárbara tiene como 50.
0: Entre los 50 y 55 puede andar Ana Bárbara.
2: Sí, creo que 50.
0: En cambio,
2: 55 años tiene, es del 71.
0: Y en cambio Maribel ya hace días se anunció que estaba con 60 años, ¿verdad? Ya haciéndose algunas reparaciones.
2: 67 tiene.
0: Ah, vaya.
2: ¿Son cuántos años? ¿8 años?
0: Perdón, que dije
2: reparaciones.
0: No, me salió lo que estaba pensando.
2: 12 años hecho mayor. Unos
0: arreglos, ¿cómo se llama? Faciales. Uh-huh. O de estéticos, todo. Digamos, ¿verdad?
2: De todo. Bueno, tienen pisto que lo hagan más. Bueno, entonces hoy tenemos
0: lo que pasa lo mismo que le pasó a la
2: Jeremy
0: Lin May.
2: Ah, Lin May.
0: Lin May conserva un cuerpo bien bonito, ¿verdad? No sé si ella se arregló
2: el cuerpo. Porque lo mira, la cara. Porque la miramos con ropa.
0: Bueno, sí, ¿verdad? Y bien apretada.
2: Y un montón de faja.
0: Y toda cosa, ¿verdad?
2: Ah, como que yo me pusiera faja.
0: O la foto, también suma la panza y según todos, así es usted.
2: Pues. Pero no. Bueno, entonces,
0: lo malo de esa foto es que al buscarlo a uno en la realidad no lo hallan.
2: No.
0: No encuentran. Así se había perdido una muchacha aquel día y pusieron la foto del Facebook y nadie la hallaba. Hasta que encontraron y dijo que ella era.
2: No, tipo la Laura.
0: Ni la Laura. La foto.
2: Tipo la Laura cuando pone la foto, ¿verdad? Cuando desaparezca no la vamos a encontrar. Mentira.
1: Porque son
2: mentira.
1: Así. Para bueno, la fiesta, ya había, para la fiesta de junio me voy a perder.
2: Ya había hablado Laura.
0: Ya había saludado.
2: Ya había dado saludos. Bueno, buenos días, compañera, mucho gusto.
1: Ah, usted no había hablado, pues.
2: Bien, sí, pero no le había dado el saludo.
0: No le
2: saludo de que junte. Bueno, entonces, dice hoy tenemos
1: cirugía, dicen, de que estaban hablando. Cirugía,
2: sí. De la Ana Bárbara.
0: Mismo arreglo.
2: Tan chula que está.
1: 55 Ana Bárbara.
2: ¿Y la Alicia?
1: Mi voto es para ella.
0: Alicia
2: anda Mirka.
0: No anda con menos. Yo creo que Alicia es menos todavía.
1: Ah,
0: Alicia Villarreal.
1: No es mayor que ella.
0: No,
2: Alicia. Es mayor que yo, la verdad.
0: Es menor porque salió de.
2: No, 54 años tiene.
1: Vamos a ver.
0: Así es menor, técnicamente.
2: Bueno, pero entonces, si usted quiere escoger a Alicia Villarreal, puede votar por ella. Ahí está lo que es la publicación. O también puede votar por la única, la sensual, la Ana Bárbara. Bárbara de mujer. Que siempre le ha gustado esa mujer.
0: Todavía ella le pone un montón de epítetos.
2: Que bien.
1: Bien alebrestado, lo siento.
2: Échese agua.
0: Ahí está el hielo.
2: Muchas gracias. Ese es el primer servicio social. Segundo, continuamos con las promociones mundialistas. Queremos agradecer a todos nuestros amigos, especialmente también a nuestros clientes que se han esforzado también por unirse a lo que es el patrocinio. Tenemos una actividad bastante bonita para junio, bastante cargada de trabajo también. Uh-huh. Pero nos gusta porque eso significa que estamos llevando lo mejor a cada uno de ustedes. Hemos regalado 4 bocinas a lo largo de estos días y eso que todavía no estamos en lo que es el mundial. Este es un preámbulo todavía.
0: Es el calentamiento, mundial, ¿verdad?
2: Estamos calentando motores.
0: O sea, que estamos, como dicen en el fútbol, estamos en calistenia.
2: Ah, exactamente. ¿Verdad? Entonces, felicidades para los amigos que ya ganaron y para aquellos que quieran seguir participando, pueden seguirlo haciendo siempre y cuando pues no hayan ganado. Entonces, hoy por la tarde creo que se coloca una dinámica más antes de arrancar lo que es el mundial. Son 5 bocinas las que teníamos, pero ya nos vino el cargamento completo que ya más tarde se los vamos a mostrar.
1: Parece arbolito de Navidad.
2: Me costó armar ese voladito.
1: Arbolito lindo de Navidad. ¿Qué me vas a dar?
2: Pero sí, ya está.
0: Navidad en junio.
2: Pero ya vino lo que es el cargamento de bocinas, así que muy pendientes.
0: Por eso me hundió la otra.
2: Cabal. Y entonces, gracias a cada uno de nuestros clientes y amigos. Se viene lo del Día del Padre también. Así que hay que celebrar también a lo grande.
1: Hoy sí, compañero.
2: Y a los que somos papacitos, celebren nomás todavía.
0: Vaya,
2: que
1: se envía. Compañeros, queridos compañeros.
0: Llega alguien. ¿Hay alguien ahí afuera?
2: No, vendiendo.
1: ¿Qué andan vendiendo? Tengo hambre.
2: Bolsas son, hombre.
1: Bolsas son. Bueno, bolsas no quiero. Eso no me gusta.
0: ¿Sabes qué? Si se comen las bolsas. Yo lo he visto por los restos que dejan los perros a veces. Antes se comían. Si usted botaba una bolsa con un resto, se tragaba la bolsa y de ahí salía el pobre desecho.
1: Qué yuca.
0: No se digería, ¿sí? Ahí quedaba en la bolsa. La bolsa salía completita ahí atrás. Bueno, ahí estamos, amigos. Saluditos en este viernes, pues decíamos. Aviso parroquial. Estén atentos porque más tarde se pone en las redes la promoción, ¿verdad? Y también habrá para los oyentes, ¿verdad? En algún momento habrá promociones para los oyentes que también están invitados a que visiten las redes de la radio, ¿verdad? Esa es la idea, que estemos activando también ahí las marcas de los patrocinadores también que se unen a estas iniciativas que tenemos acá en la radio, ¿verdad? Para pues pasarla bonito, celebrar y compartir y estar pasándola padrísimo todo el día. Así que atentos, aparte de la música, también queremos ahora hacer algo más de estar como es en ese contacto con toda la audiencia, ¿verdad? Así que pendientes de la.
2: Saque el demonio, Juan Carlos.
0: Todavía está allí, ¿verdad?
2: Sí, creo que está molestando. No, como que no quiere.
0: ¡Ay! Yo queriendo reventar el pajarito y no puedo.
1: ¿Qué le sucedió? ¿Ah? ¿Qué le sucedió?
0: No, mira que me atravesó una gallina que iba corriendo ahí. Pues.
1: Miren, aquí tenemos, dicen, les voy a leer este mensaje.
2: Dale.
1: Interesante, dele. Porque está ¿cómo es?
0: Increíble.
1: No,
2: encriptado.
1: Encriptado.
0: Ah, encriptado.
1: Dice 37, 38, 37, 26, 25, 36,
2: 40,
1: 57, 36, 57, 95, 86, 36, 56,
2: 87,
1: 86,
2: 8. No será el 58, 58,
1: dice 37,
2: 46. No, claro. Es que ahorita está preocupado. Y aquí pero público lo vamos a hacer.
0: Yo pregunto una cosa.
1: ¿Qué quiere decir esto?
0: Algo es cierto. ¿Por qué no pone letras, solo número?
1: Usted que es el traductor.
0: Voy a investigar yo eso. ¿Cómo es que él solo no pone letras, sino solo número, ¿verdad? ya está buscando Ángel Ríos ahí una plataforma para descifrar ese mensaje.
1: Usted
0: número,
1: lo va a ¿verdad? Traducir, usted que es el traductor.
0: El cero significa la M, cualquier cosa.
1: Sí, y nos ha mandado una foto solo de los ojos.
0: Ah, sí, ¿no?
2: Entonces, no, pero no me le hagan caso. Aquí público lo vamos a hacer y ahí para los amigos que nos están escuchando.
1: Miradas profundas.
2: Franklin, el día de ayer, él tiene la mala costumbre, no sé qué será, de cambiar el número de teléfono. A cada rato.
0: Y semanas, prácticamente.
2: Sí, prácticamente. Sí. Hoy tenía bastante de no cambiar. Lo habíamos sentenciado de que no tenía que cambiar el número de teléfono. Y yo no sé quién es el que le vende los chips. Y este,
0: porque un su proveedor ya de por vida.
2: A saber qué
0: chip. Cada semana le va a comprar un chip nuevo.
2: A ver qué voy a estar hasta utilizando. Porque no creo, porque ya son muchos chips los que he estado comprando.
1: Es que fíjense que Franklin es socio mayoritario de la compañía. No le han dicho.
0: ¿Dónde va a estar este para ir a recogerlo yo? Porque bueno, lo deja, ¿va? Buenísimo.
1: Sí, rápido.
2: Bueno, entonces ya le habíamos dicho que no cambiara el número de teléfono. Pero viene él el día de ayer, lo cambió. Y ahí andaba preocupado, afligido.
0: Porque no tenía
2: ningún contacto. Entonces, y hoy está más preocupado todavía porque no está en el grupo de WhatsApp. Pero ya le dijimos, ya le sentenciamos que hoy no lo vamos a agregar, porque la jefa dijo, la licenciada Glenda Morales, mandó ahí, no metan al grupo a Franklin Morales. Así que Franklin, si no está escuchando,
0: pero nada, no era como pito. Espía, así del grupo.
2: No. Okay. Pero no lo vamos a agregar porque mucho anda cambiando.
0: Fue cuando estaba usted haciendo un descansito, ¿va?
2: Descansito enfermo estaba.
0: Y él cerró los ojos y
2: chikungunya tenía.
0: Y publicó que así pasaba en el turno, dormido.
1: Malo, Franklin.
0: Bueno. 9:30 minutos, vamos a ir a la pausa, venimos en breve. Está un día medio soleado, como decimos, ¿verdad? Aparece el sol, no tan fuerte, pero sí hay mucho calorcito. Así que siempre hay que protegerse, ¿verdad? Metapán es una localidad bastante cálida, así que hay que estar atentos por ahí. Muy probable que llueva más tarde. Ayer hubo movimiento, pero no llovió, ¿verdad? Vamos a ver entonces si hoy pues llueve y ojalá no falte el agua para los agricultores. Pero usted también, buxo en su casa, limpia los canales, ¿verdad? Haga los desagües necesarios para que no vaya a pasar una correntada por su casa y pues atento siempre que llueve, ¿verdad? Cuando está lloviendo uno está algo atento a las cosas, ¿verdad? Está como pues atento si se mete una gotera o si llega agua, puede llegar incluso un animalito que se quiera refugiar del agua, ¿verdad? De un aguacero puede llegar, así que no lo vaya a matar, ¿verdad? Sino que solo pues hágalo para ahí, para un ladito. Ni vamos. Las culebras hay que matar. Bueno, vamos a mensajes, venimos en breve.
2: ¡Ay, la culebra!
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8: 9:36 a.m.
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0: La hora exacta, estamos a las 10 menos 21 minutos, son las 9:39, entonces 21, como dijimos, nos separan de las 10 de la mañana. Saluditos en el viernes, vamos avanzando poco a poco y aquí estamos, pues, en el desayuno musical informativo de este día viernes. Pues sí, ¿cómo estamos?
1: Bueno, con los 9 con 39 minutos.
0: Parroquiales.
1: No, ya habíamos terminado, solamente que ya. Durante el día se va a colocar lo que es la otra dinámica. Esta se trata sobre encontrar los errores que van a haber en una imagen. No vamos a decir cuántos son, sí. Para que
0: ustedes los nominen, va.
1: Ajá, correcto. Y ese lo que vamos a hacer, porque hay gente que lo agarra copia.
0: Ah, sí, sí.
1: Entonces sí nos tienen que comer. Es que hay gente que agarra copia. Okay, la vez pasada.
0: Que hagan. Que lo manden al WhatsApp.
1: Sí, correcto, eso vamos a hacer.
0: Pero que nos comenten
1: ahí. Listo, ¿verdad?
0: Solo listo.
1: Esa es una mandarlo a través de WhatsApp para que puedan participar.
0: La captura, ¿verdad?
1: Ajá, y entonces pero lo curioso es aquí que en la vez pasada que dijimos, identifica a los jugadores que están en la imagen escondida, ¿verdad?
2: Los mismos errores tenía.
1: Sí, lo mismo. La primera persona que viene comenta y puso que era Julián Álvarez. Uh-huh. Y todos comentando, Julián Álvarez. Y Julián Álvarez, ¿no?
0: Es cantante, ¿verdad?
1: Julián Álvarez.
0: El jugador es Julián.
1: Julián Álvarez. Entonces, y Julián no estaba ahí. Ese. Uh-huh. Entonces, pero como siempre hacemos las dinámicas la transmitimos en vivo. Uh-huh. O colocamos lo que es el video para que vean las personas que es real. De hecho, cometimos un error en la penúltima bocina que regalamos. Fue esa, ¿verdad? Sí, de adivinar lo que es la imagen. Dimos un ganador, pero no nos habíamos percatado porque...
2: No, la última fue la de...
1: La penúltima.
2: Fue adivinar.
1: Entonces, somos humanos también y nos equivocamos, es que entre tantos mensajes que teníamos, ¿verdad?
2: El jurado califica.
1: Sí, se equivocó por ahí y entonces al final nos hicieron ver lo que es error, volvimos a hacer lo que es la rifa. Al hacer la rifa también nos salió con el mismo error, entonces hoy sí lo corregimos al instante y después pues sí ya salió la persona ganadora, así que ahí está. La penúltima era la de, estaba más fácil, era para Instagram. Síganos en todas nuestras redes sociales, donde usted, y lea bien, por favor, lea bien lo que dice, siga los pasos, porque si algún dado caso usted no sigue los pasos, por ejemplo, en la última que hicimos, uno de los pasos era etiquetar a alguien más.
0: Ajá, y no lo
1: y habían personas que habían contestado, habían comentado, pero no habían etiquetado a nadie. Entonces, obviamente, esas personas
0: perdían la oportunidad, ¿verdad?
1: Sí, imagínense perder por no seguir los pasos correctos. Y son bocinas que la gente ya las está publicando, que les ha gustado, porque no solamente se trata de una bocina como tal. Usted la puede, porque hay que decir que la base de lo que es como bocina se separa de lo que es el balde. Si usted la quiere usar así, pues bienvenido sea, ¿verdad? Uh-huh. Pero si usted solamente lo quiere colocar como macetero, como frutero.
0: Pero sería muy, como maceta, sería un desperdicio. ¿Sí?
1: No, correcto. Que
0: lo tenga en la cama, porque también es Bluetooth, o sea.
1: No, como la base, la bocina se despega.
0: Se puede despegar.
1: Sí, que nunca he visto.
0: No, fíjate que yo soy bien novato en eso. Tanto que hemos regalado y no me he fijado. ¿Se puede destrabar?
1: Sí, ve. Ay. Ve. Y ya queda así.
0: Está.
1: Utilicé esta como... Ser. Como maceta.
0: Lo he podido usar a ti en otras acciones.
1: ¿Tú? No, la tía de Basinica la quería, pero como ella parece chicharra, no creo que una de estas le alcance. Uh-huh. Rita quería una de estas también, pero yo no sé si para ella o para los mozos. Para
0: bañar un niño también.
1: Yo me recuerdo una.
2: ¡Ay, no!
1: Uno chiquitito.
2: Un cietillo.
0: Un perrito.
1: Un perrito también. Un chihuahuita lo puede bañar, sí, también ahí, ¿verdad?
0: Que es como forma de lanchita la.
1: No, pero yo creo que una de estas no le
2: yo le dije a Ángel Rivas, mire, comprémonos.
0: ¿Qué es que la llena?
1: Yo digo, ¿usted la llenaría la?
2: ¿De qué?
1: ¿En la noche?
2: Depende.
1: ¿Nunca ha usado una nica?
2: ¿Unas cuantas veces?
1: ¿Nunca ha usado una nica?
2: No me gustan.
1: No, pero le pregunté si ha usado.
2: No me gustan.
1: Es que fíjese que en la casa no es que le gustara.
2: Me da pena.
1: No, pero.
0: Voy a contar que en cuanto a nicas.
1: ¿Usted ya ha usado nica?
2: No.
0: Sí, hemos
1: usado. No me va a decir que usó una taza ahorita por ahí.
0: No.
2: ¿Sabe por qué no me gusta?
1: Espera, primero pongámonos de acuerdo. ¿Qué iba a decir primero Laura? La Laura.
2: Ya nos llevamos así, pues. No, hombre, a mí no me gusta porque al día siguiente hay que ir a botar los desechos y hay que lavarla. Y eso huele raro y no me gusta, no me agrada. Ahora sí, Juan Carlos. Adelante.
0: Nicas. Que habían varias líneas de nicas, habían líneas de una línea de peltre.
1: Ah, pero esa se así medio
0: usted no, hombre, hacía bulla, va.
1: No, pero la primera sí. Nada más.
0: Sí.
1: Ya la otra solo me...
0: Sí, pero lo que le quiero decir es que habían de lujo. Era una nica y varios tamaños también, ¿verdad? Y después aparecieron de plástico. La sí. Misma versión de plástico, creo que venden ahí en
1: pero fíjese que era más fácil
0: de vender de eso,
1: una de plástico porque la de peltre una media caída, una media se pelaba, se rajaba y
0: se quebraba, se apachaba.
1: De esas creo que usaba la tía antes. Uh-huh. Hoy dicen que puro pan, pero anda usando.
0: ¿Así?
1: No se va. Entonces, pero.
2: Usted va a hacer que a la tía le dé un derrame, fíjese.
0: Le voy a decir algo.
1: Mucha
0: gente, yo conocí.
1: Ella nunca me dijo, no conté mi intimidad.
0: Por lo menos dos personas que en realidad en una emergencia no tenían nica, pero usaron un huacal.
1: Sí, un huacal, un bote. Para la mujer era más difícil.
0: Los botes de Zetecu eran muy deliciosos, yo probé.
1: Pero dígame, ¿en qué caso?
0: Cuando usted está llenando un balde de agua. ¿Verdad?
1: ¿Pero en qué caso usted usaba una nica? ¿En qué caso usted usaba una nica?
0: Nosotros solo para hacer pipí.
1: No, pues sí, obviamente para hacer pipí.
0: No, también hay gente que lo ocupa para las dos cosas.
1: Ah.
0: En una emergencia,
1: sí,
0: ¿cómo va a ser?
1: Sí, correcto. No, pero ¿por qué se usaban las basínicas?
0: Porque antes había, las casas rurales... La letrina estaba lejos de
2: estaba
0: la
2: lejos.
0: Bien lejos.
1: Y no alcanzó.
0: Que se pudiera, ¿verdad?
1: Porque y por la tía la usaba porque es que tenía que pasar
0: además,
1: todo el campo.
0: No tenía energía eléctrica en su
1: no,
0: casa.
1: No alcanzaba a llegar.
0: ¿Verdad? Y tenía miedo que la noche anduviese por allá una culebrita, algún animalito que pudiera patearlo, un alacrán, cualquier cosa.
1: Yo le voy a decir, mis hermanas las usaron. Pero
2: usted no, su hermana.
1: No.
0: Pero le voy a decir una cosa.
1: Yo los botes usaba. Pero mire, yo le voy a decir algo.
0: Le voy a decir una cosa.
1: No es que el baño estuviera lejos, sino que nos daba miedo salir.
0: Sí,
1: pero por los espirititos.
0: Esas, en su gran mayoría, las letrinas que hacía uno no eran solo, solo eran para hacer el dos, ¿verdad? El uno en cualquier parte se hacía, ¿verdad? En la tierra.
1: Sí.
0: Cualquier lado, atrás de un árbol. Pero en
1: por la ventana.
0: Señor, sí, a veces. Tiene razón.
2: Aquí dice.
0: Cuando tenía miedo a uno, me abría la ventanita y sacaba ahí la pistola. ¿Verdad?
1: ¿Pero le alcanzaba o no le alcanza a la tía?
0: Sí,
1: Rita la quería para eso, pero yo no sé si la quería usar para ella,
0: a ver,
1: o para el esposo, o para ambos. Va.
0: Ya entre dos sí se llena.
1: ¿Cree?
0: Y si pesa la barra de los dos lados, tiene orejitas acá.
1: Para que vaya. Pero caía mal sacar los miados, muchachos. Hay días con todo respeto que le decían a uno, porque ni de uno eran. Sacala.
0: Y si no lo sacaba,
1: saca la nica.
0: Como abuelilla, eso.
1: Sí, caba.
2: Dice por acá, Rita, dígale a Ángel que sí, que así como me recuerdo, dice. Que me la regale.
1: Ajá. No, porque me dijo, ay, regáleme esa nica, me dijo. Pero me la despreció.
2: Ajá. Dice por acá también, yo la llenaría de cerveza, puras coronas, bien frías.
1: Mándennos una.
2: Chica, chistoso, dicen por acá. Doña Ana Umaña nos ha enviado un audio. ¿Y la tía Alicia dormida estará todavía? Pues.
1: Yo creo que sí, ahí le mandé unos audios.
2: No se ha activado, vamos a escuchar este.
1: Hola, Diana.
3: Hola, hola, buenos días.
1: Buenos días.
3: Buenos días, Juan Carlos. Buenos días, Laurita. Buenos días,
1: Angelitos.
3: Buenos días a todos.
0: Buenos días, Dios.
3: Los de la Padrísima, la Campirana. ¿Cómo amanecieron? ¿Cómo están? Acá estamos siempre al 100 escuchándolos. Aquí andamos caminando en el parque, caminando al perrito y escuchando a la Padrísima en mis audífonos. ¿Cómo están? Cuídense mucho. Que Dios me los bendiga.
1: Gracias,
3: a todos Metapán, a todo mi lindo Cantón La Joya y a todas las personas que se encuentran allí. Tengan un hermoso y bendecido viernes, que Dios me los bendiga siempre. Muchas bendiciones.
2: Gracias.
3: Tiempos más Diana. Bonitos aquellos cuando hacíamos pipí en las nicas y andábamos usando luz, pero en el candil, las planchas de brasa. Bendiciones.
1: Gracias.
2: Gracias.
0: Bueno, pues ahí está.
1: ¿Usted los patos nunca los ha usado?
0: Los patos
1: del hospital.
0: ¿Son exclusivos del hospital?
1: Sí. Bueno, también para hombres. Bueno, está. Uno. Yo creo que los venden.
0: Sí, los venden.
1: Yo la única vez.
0: Pero yo creo que...
1: Yo lo sé cuando me operaron.
0: No, sí.
1: Entonces no me podía mover, me dieron.
0: El pata es un pichiche, ¿no? El pichiche es otro.
1: No, el pichiche es un animal. No, o, ah, no, pichiche.
0: Así dice...
1: Pichiche.
0: Delmi, cuando viene, nos dice que viene en pichiche. Yo pensé que en pichiche de cuando dice un pato. No, se llaman así porque...
1: Pues, en regalen el audio, ¿no?
2: Voy.
0: Pichiche.
2: Dele fuego.
0: De donde uno cansa, ¿sabes?
2: Ustedes nunca han ido a hacer al monte y de repente ve un animal que va y ustedes sienten que lo va a morder el animal y que no le sale.
0: Yo creo que eso es lo que pasó con la pobre leyenda de la Tepolcúa. Alguien creyó que a él le había salido, que el animalito ya estaba ahí en el suelo.
2: Una vez me pasó, fíjense, andaba yo trabajando en una zona.
1: Vaya, el camión uno de estos me dieron.
2: Y ahí solo.
1: Sí, sí, solamente. Está fácil.
2: Está más fácil.
0: Ajá. ¿Y el pichiche? ¿Qué será?
1: Quizás tiene el cuello más largo.
0: Es posible, ¿verdad?
1: A mí no me cabe ahí.
2: ¡Ay!
0: ¡Ya va a presumir!
2: ¡Cálmate!
1: Mira, este tiene boquita, ¿ves?
0: Pero le voy a contar la historia de unos amigos que...
2: ¿Pero y por qué no le cabe? ¡Ay, no! Pero por así...
0: Ahí arriba.
2: Míreme la señal. Ni así, ni me vuelve a ver. ¿Por así o por así?
1: Ni así, ni esa.
0: Mira, pues, se acuerda de algunos amigos que no podían ir a un baño porque estaba muy cerquita del comedor de la familia, ¿verdad?
2: Ajá.
0: Y les tocaba usar botella, ¿no? Pues...
2: Ya ha pasado. Cuando la gente va en camino.
0: Cuatro botellas dejas de 3 litros llenas.
1: El problema era para sacarla.
2: Qué terrible, va. Bueno, le quedaba succionada sin sangre, sin circulación.
1: Y que fuera vampiro.
2: Ay, no.
0: Hay audio.
4: Buenos días, angelito chulo. Mira, ¿verdad que si no sales conmigo te da calentura? Eso está bien probado. Gracias, Laurita, por estar ahí defendiéndome. Y yo deseo estar ahí a la par de él. Pasen un lindo día.
0: Igualmente.
4: ¿Cómo te pones a pensar si el baño lo tengo a la par de mi cuarto? Va que no tienes que hablar, babusada. Ah,
1: pero imagina que no alcance a llegar. Está más fácil. Imagina que en cada movimiento se le salga un poquito. En cada vez que mueve un pie, pero ella va apretando más.
0: Algo sí es cierto. Miren, uno puede venir en un bus caminando... Y aguanta, pero media vez, mire, que ya va a ir a un baño, ya no aguanta.
1: Igual como...
0: calcula, no. Y si no llega a tiempo, y yo le recomiendo que antes de ver un baño, usted o sentir que ya va a llegar a un baño, y si el baño no es solo suyo, no haga cuentas alegres, porque a veces está ocupado. Y ahí empieza usted a bailar.
2: ¿Saben cuándo?
0: Miedo.
2: ¿Saben cuándo me fue mal a mí?
0: Cuando no había agua.
1: Sí,
0: no,
1: okay.
2: Cuando estábamos en lo de que estaban arreglando la carretera de Los Chorros.
1: Ah, oh.
2: Esa vez yo viajaba más seguido a San Salvador por cuestiones de trabajo. Y agarré la gacela. Uh-huh. Y ya cuando veníamos bajando Los Chorros, como estábamos ahí en la fila, ¿verdad?
0: Hicieron una...
2: No, hombre, ustedes. Trabazón. Me agarraron una gana de orinar. Uh-huh. Que yo lo que hacía era no pensar, y yo decía, no quiero, no tengo ganas, yo voy a mentalizarme. Cuando llegamos ahí por la Unicaes, ya en Santa Ana,
1: se bajó,
2: Padre Santo, yo decía, o me bajo aquí al baño, o le hago literal, ya saben ustedes qué, uh-huh. Y alcanzo a llegar a Texas, porque la cuestión era que los buses estaban más escasos, ¿verdad? Por lo mismo de la trabazón. Miren, ¿saben qué hice? Ya no tomé, o sea, ya ni agarré agua desde que me dieron ganas de eso. Y mejor me dormí para no pensar que quería orinar.
0: No soñó que estaba haciendo pipí.
2: Menos mal que no, y yo me agarraba así el vientre, así, y
1: esa,
2: me dormí.
1: Esa técnica es buenísima, porque lo mismo me pasaba a mí. Como yo no tengo lo que es la vesícula, dice como algo grasosa, me dan ganas de ir al baño, ¿verdad?
2: Uh-huh. ¿Hace cuánto lo operaron?
1: Uf, o sea, bastante. Más de
0: 10 años.
1: Más de 10 años. Entonces, a mí me dan ganas de ir al baño. Entonces, ajá, yo lo primero que hacía era dormirme en el bus.
2: Ajá.
1: Para que el sistema digestivo,
2: circulatorio, el sistema todo,
1: se durmiera. Sí, porque también respira. Y entonces, para no pensar
2: en eso. Hablando de eso.
1: Para no pensar por la bocinica de la tía. Digo, por la bocina de la tía.
0: Esta no es bocinica, no, que es bocinica.
1: Bocinica.
0: La bocinica.
1: Es que la verdad usted la puede usar. Hasta, mire, en un dedo de casa hasta de sombrero la puede usar.
2: Sí, ¿verdad?
0: Mire. Un sombrero chino le queda. pues aquí va.
2: Como que es vikingo.
0: Que es samurái.
1: No, pero la verdad tiene un sinfín de. Puede llenarla de frutita
2: para
1: también.
2: Para
1: pero ya vi que Juan Carlos no se había atrevido a.
2: Pero aquí, sí. aquí dice doña Melina. Yo la llenaría de cervezas, puras Corona bien frías, dice.
1: Ah. Ponga el otro audio.
0: ¿Cuántas cabrán así?
1: Yo aquel día la llené como 8.
2: ¿El de la tía o qué?
1: No, sí, el último.
0: ¿Son latas?
1: Ah, no, latas caben más.
0: ¿Cabe el 6?
1: Sí.
0: ¿Cabe el
1: 12? No, si yo puse
0: un 12.
2: Yo ya le dije a Ángel Rivas que las probemos, que nos sacrifiquemos.
0: ¿Probemos cuánto? Hay que hacer el esfuerzo por comprobar cuántas le caben.
2: Mire. Con unos chicharrones de Carnicería Elizabeth.
1: Ay, por cierto, saludo a los amigos de Carnicería Elizabeth. Gracias
0: y
1: por estar.
0: Que me menciona usted, a rato están ahí con los chicharrones.
1: Sí,
2: una cebolla curtida con tortilla tostada.
0: Nada, le pide el cuerpo.
1: Porque el que le van a poner en la boca.
2: Tengo.
1: Mire,
2: no se nota que tengo hambre.
1: No, por cierto, continuando con lo que es lo de la nica y la basinica. Al final uno a lo mejor le decía la nica, saca la nica, me acuerdo que me decían, ¿verdad? Uh-huh. Pero mis hermanas por lo general la utilizaban. Bueno, yo también la llegué a utilizar, no por pena, uh-huh. Porque por lo general en los curitos se hacía. Entonces
0: había visita y uno salía con la nica.
1: No, porque era así
0: hasta cayendo de la
2: ¿Y qué traes ahí?
1: No, hay que traer. Es que uno con la mica así de enfrente.
0: A veces iba para afuera con la mica.
1: Ajá.
0: Y de repente. Visita, y entonces la ponía atrás de la puerta.
2: Y no.
0: Yo me lo olvidaba.
1: Y después la botaban.
0: Y la botaban todo.
2: Cuando los primos llegaban a dormir a la casa de la abuela. Y que salía la abuela con la nica. ¿Y qué trae abuelita? Porque los niños así éramos de imprudentes, curiosos. Sí. Y uno queriéndose esconder que no le vean a uno la mica, ¿va?
0: Ni pregunte.
2: Dicen por acá, si se animan a llenarla, yo se las invito, dicen.
1: Ah, ya habló. Ya habló. Mire, una vez usted no diga cuánto, aquí las acomodamos para que quieran. Yo creo que hasta unas 24 se puede meter.
0: Podemos hacer así como.
1: ¿Cuántas le caben?
0: Pero una parva, ¿verdad? ¿Cuántas? Hasta con. ¿Cómo se llama? Hasta con.
1: Pero fíjese que depende. Porque las coronas son más delgadas. Dicen que son más delgadas que las.
2: Nosotros.
1: Que las morenitas.
0: ¿Coronas como chiquitas?
1: Ah, hay unas pequeñitas también de las coronitas. Pero sí.
2: Porque las coronas son las de la reina. Sí,
1: pero saben que lo que caía mal. A veces que a la gente se le olvidaba. Bueno, no sé, yo voy a decir.
0: Usted, diga, no digo
1: yo,
0: que, no que usted.
1: Yo se le olvidaba
2: a
1: uno.
2: A los de Nicaragua. Ese,
1: se le olvidaba a uno sacar la basinica, ¿verdad? Entonces, para el día siguiente ya estaba como medio fermentado. Entonces, y aparte de eso, llevaba los de un día antes. Y llevaba los de ese día. Ajá. Entonces, al día siguiente, aparte de que pesaba, uno lo tenía que llevar con las dos manos. Porque por lo general traía.
0: ¿Se iba cayendo?
1: Pues sí, eso fue lo peor, que uno se llenaba todo de.
0: Pero peor de que le cayera en el piso, le tocaba trapear después.
1: Lo peor era que no eran de uno.
0: Eran de todo. En las familias hay confianza, ¿verdad?
1: Sí, pero imagina llenarse de miados también.
2: No, pero es que miren, a uno le pasan unas cosas que si yo les contara.
0: Cosas de familia.
2: Bueno,
1: la tía.
0: A todo nos ha pasado.
1: Mi pregunta es.
0: Uno, esas pasadas de la casa,
1: ¿qué
0: la oculta.
1: ¿Qué creen ustedes? ¿La tía ha usado o no ha usado nica?
2: No, todavía no, hombre.
1: Si
2: la tía
1: está joven. Si yo he usado, porque ella no.
0: No, pero miren, ahora sí hay hasta nicas para niños, ¿verdad?
1: Sí, los zapitos, se llaman zapitos. Para los niños, va.
0: Sí.
1: Para que apunten.
0: Para que apunten bien.
2: No, sí.
1: Yo como no la puedo controlar.
2: Cuando uno estaba chiquito, ¿se recuerdan de que habían de las cosas que les ponían a la taza?
0: Ah,
2: no. Para que el hoyo quedara más pequeño y uno no se fuera ahí.
1: No, también habían baños chiquitos que les enseñaban, los baños entrenadores que les enseñaban a los niños. ¿Saben? Hoy ya los venden de plástico.
2: Hasta yo, con luces ahí ahora.
1: Cabal, yo en mis tiempos mozos, perdónenme la distancia.
2: ¿Hace cuánto que fue niño usted?
1: Hace más de 3 décadas.
2: ¿Y qué no dice que todavía?
1: No, ¿y para qué les voy a mentir? Pero yo soy como el vino, entre más viejo, más rico, sabio. Sabo.
0: Ya habló.
1: Y entonces, a mí y a mis hermanos, Mi papá nos hizo los baños así de madera, nos los hacía. Ajá. Y abajo sí se ponía lo que era la tradicional nica, ¿va?
0: Para cachar.
1: Sí.
2: Vaya, miren, aquí nosotros no estamos pidiendo, pero las ofertas llueven. ¿Para cuándo la quieren llenar? Dicen.
1: Ah, no más manden.
2: ¿Y a quién le hago el envío? Dicen.
1: Aquí nos prestamos. escúcheme el último audio.
2: Mi mamá si me está escuchando va a decir que yo no sirvo usted.
1: No, es que no sirve también, compañera. ¿Para qué le vamos a mentir? ¿Para qué le vamos a mentir?
2: Ay, sí me he reído.
1: El último audio que le mandé.
2: Me he reído. El lácteo.
1: Sí, el último.
4: Mira, Angelito, no lo vayas a sacar al aire. Pero decide la lucita, joder.
1: Así es, siempre. Ay, eso lo tiene que haber mandado antes.
0: Caballo, cuando no quieren al audio,
2: no lo escucho antes. Ahí, pues.
1: No, ni solo se le repite.
2: Ay, Ángel Rivas.
0: Porque la mayoría de veces, al final le dicen a uno.
2: Ya que me vamos a la tía, pero no era nada malo.
1: No, no era nada malo. Solamente que usaba dos nicas para llenar la maleta.
2: que bueno. Molestemos al.
1: No, Laura, pero en serio, ¿ha usado o no ha usado nicas?
2: No, de verdad no, le digo porque me da, la verdad me da asco el día
0: chiquita,
2: siguiente.
0: No,
2: pues.
0: ¿No se acuerdas de eso?
2: No, es que yo mejor me levantaba al baño.
1: No, ni cuando tenía unos 3, 4 años.
0: Usted de la nueva generación que ya no necesita.
1: Ni se acuerda.
2: No, eso sí no me acuerdo.
1: Pregúntale a su mamá.
0: Casi sale lo mismo.
1: Yo usé nica.
0: Que uno se levante a usar una nica que al baño.
1: Pero si tenía un bañito, ¿usted o siempre iba al baño?
2: No, yo tenía de los adaptadores.
1: Vale. Ah, pues sí, pero esa era para que no se fuera el niño.
2: Pero ahí
1: el
2: iba hoyo. A
0: ser yo. Es que lo que pasa es que el niño no, o está, para comenzar, él no.
1: Hay algunos no, que necesitan, pero más grandes.
2: Que yo era
0: y
2: bien
0: además no tiene los pies largos para
1: aceptar. Ajá, y que tiene hasta las graditas.
2: Para yo hacer. Era bien inteligente.
1: Mira, yo dijo que.
2: Ay, más
1: por cierto.
0: Que le voy a hacer.
1: Espérenme, nada más.
0: Que los chinos dicen que ajá. Algunos chinos, de una parte, ¿verdad?
1: Vamos a ver si dicen
0: graditas y ellos hacen como que estuvieran en el campo. Uh-huh. Ellos
1: en cuclillas.
0: Sí, cuclillas, como que estuvieran.
1: Pero es que dicen que los baños públicos.
0: Esa es la forma correcta de hacerlo.
1: Dicen que los baños públicos en China, algunos, no sé, ¿verdad? No son baños como tal. Solamente está el hoyito para.
2: Tipo en la India también.
0: Tipo esquipula. Cuando uno antes iba a esquipula, así tocaba.
2: Y no hay papel.
0: Y abajo iba una cuneta con agua. Ajá. Y todo el mundo ahí, solo el hoyito.
2: Y no hay papel higiénico, sino que ahí hay un chorro que te lavas.
1: No, pero hay uno que sí lo he visto, no. Que solamente se agacha.
0: Es que te
1: si lleva, tiene que llevar papel usted.
0: Y le...
1: Dicen que antes una vaca ponía ahí.
0: Dicen que no, dicen. No.
1: Vamos con las notas de audio.
0: La parte automática se le iba a contar, pero con los tuncos, ¿vale? La historia de los tuncos.
2: A los niños ahorita tápenle los oídos.
1: No, que vayan aprendiendo, hombre. No. Después no les vaya a salir la tepa el cubo.
2: Eso
1: era lo otro, mire, por lo cual se usaban las nicas. Porque antes le tocaba ir al puro.
0: Ah, pues sí. Monte, era mucho más sano la nica.
1: Ajá. Imagina que le salga la tepa el cubo.
2: Pero dejaban abono ahí.
1: Sí. Pues sí, pero imagina que le mete la tepelcúa.
2: Esos animales.
0: Va a hacerse en un sapo.
2: Nervios.
1: Imagínese, bueno. Pobrecito el sapo.
2: Ay, qué bárbaro.
1: No, ya me imaginé el sapo. Ay, hermano.
2: Les iba a decir algo, pero no.
1: Sí, vamos.
2: Muy feo.
1: Vamos con las audios. El sapito, sí.
5: Hey, muchachos, les cuento una historia. Aquí en el trabajo, antes andábamos dos personas trabajando en un camión de recolectar basura. Yo en ese tiempo andaba atrás, me tocaba echar la basura.
1: Ajá.
5: Y andaba el otro chofer y el chofer. Y andamos en una ciudad que no encontrábamos baños públicos. Uh-huh. Entonces andábamos unos botes Gatorades y vino él y se orinó en un bote Gatorade, ¿verdad?
1: Uh-huh.
5: Y el tonto lo que hizo que viene mezcló los orines con los Gatorades. Y cuando al ratito yo lo veo que se pone a tomar el Gatorade y escupe todo el vidrio del camión y que te pasa, y se había tomado los mismos orines de él, como había mezclado los Gatorades con los orines, no lo tiró a otro lado, no que lo puso ahí junto.
2: Suero vitaminado.
0: Sí, dice que eso pasó.
5: Se los tomó todos.
1: Dice, no son buenos.
2: Suero vitaminado.
1: La orinoterapia.
0: Eso pasó con los amigos que estábamos hablando al principio.
2: Que hay gente que se toma
0: soda.
2: Sus propios orines.
0: No, hombre,
2: como vitamina.
0: Esos amigos dejaron en la acera por olvido una botella y pasaron
1: unos bolitos.
0: Un burro de bolos. Y mira, una gaseosa. Y empiezan, va. No, hombre, no fregué, sino gaseosa.
2: Ay, no. Yo. Vaya.
1: Pero fíjense que.
2: Hay más audio.
1: Nada más le iba a decir algo. Ay, ya me olvido.
2: Es que ya son las 10 con 3.
1: Ah, es que en mi defensa, una vez utilicé una botella. Pero me pasó la misma, de verdad, que no.
2: A mí lo que me pasó.
1: No, ¿sabes qué fue lo peor?
0: Que no tenía pulso.
1: No fue eso.
0: Y empezó a regalar por todos lados.
1: No, hombre, que se estaba rebalsando la botella. ¿Cómo paraba?
0: Eso sí es cierto, pero cuando uno empieza no puede parar. No. Hasta que sale el último.
2: ¿Sabe lo que me pasó una vez en el kinder?
1: Se mío.
2: No, le voy a contar. Estaba en el desayuno y mi mamá me ponía una botella así. Y a veces me le ponía jugo o me le ponía cola champán, porque a mí me gustaba la champán. Uh-huh. Entonces ese día estaba medio comer y me dieron ganas de ir al baño. Y vine y agarré la botella por no dejarla ahí en medio de mis compañeros. Y la puse en donde nos lavábamos las manos, afuera del baño, ¿va? Y no la tapé. Entonces ahí me le cayó una avispa. Uh-huh. Y cuando yo salí del baño, me lavé las manos me empiné. Y no así andaba la boca, me picó la avispa. Pero fue horrible. Ah, bueno, aquí es. Tenemos más audio.
1: Vamos rapidito.
6: Hola, buenos días. Qué divertido está eso de la nica. Yo recuerdo que mi abuela tenía una nica. Siempre ella madrugaba y se le olvidaba. Y una vez mi primita llegaron a la casa y mi primita se levantó y mi abuela no se acordaba de la nica. Cuando acordamos, mi primita salió bien bañada y la nica la traía, pues sí, así de la cabeza, como un casco, ¿verdad? La verdad que fue una diversión, pero al mismo tiempo se pasaban tragedias, pasaban incidentes con esa costumbre, porque los niños no sabían eso. Así es que mi primita se echó un baño inadecuado. Uh-huh. Está bien bonita esto que están haciendo de las nicas.
1: Es que de ley general era que lo primero que tenía que hacer segundo levantarse era ir a botar los oritos.
0: Esa era, y si eran varios, el primero.
1: ¿Verdad? El primero.
2: Pero daba pena, quizás esperaban que no hubiera nadie en casa.
0: Pues por eso es que levantaba temprano. Pero había gente que madrugaba hasta platicando con la familia.
2: ¿Verdad? Bueno, es que hay otro.
7: Los sapos para trabajar son cómodos. Puede andar uno todo el día, que anda bien, bien cómodo el pie uno, son bonitos.
2: Ah, pero pues usted está hablando de otros sapos.
8: Okay. Oh, Angelito, es de la familia. Imagínese. Los hombres a veces, mujeres que no ni las han conocido siquiera, cuando ya andan con ellas, hasta de ellas andan haciendo cosas. ¡Ay, no! Triolina al hoyo, donde decía uno en el baño, a aquellos tiempos. Sentía uno que los gusanos le iban a agarrar atrás.
2: También dice por acá, yo cuando ando trabajando en una van de las que son encerradas, andaba vasos de soda que dan en un lugar de comida rápida, y ahí hacía pipí, y en la noche cuando no quiero salir del cuarto, hago lo mismo. ¡Qué bárbaros!
1: Bueno, ya lo hice, pero porque a mí me daba miedo. En la casa espantaba.
0: Por cualquier razón, usted tenía que hacer y no hallaba cómo.
1: Sí, ¿verdad? Y entonces, y como yo solo dormía en el cuarto, me daba pena estar diciendo, popó, quiero ir al baño.
2: Es peor otra cosa, sí. Va a hacerse en el
1: pantalón. Imagínense que imaginen que me vaya a hacer por el susto.
2: También. Doble. Ajá. Doble bueno. Susto.
1: Susto y susto.
9: Buenos días. Gusto. Yo tengo nica de zinc.
1: ¿De qué?
9: Recuerdo.
0: La de pelta.
9: Oh. Es viejísima.
1: ¿Pero todavía la usa?
9: No, yo no la uso porque yo tengo mi excusadito portátil. Pero
1: de recuerdo la quiere.
9: Esa está buena.
1: Mándenme una foto.
0: No sé la nica.
9: Es que la depende. Eso que se ve en la foto es la muestra que dan ustedes de que es no sé qué están diciendo.
1: ¿De qué fue?
9: Ah,
1: ¿qué
9: es esto que yo la usara para?
1: Ah, sí, sí.
9: Para esto, mire.
2: Ah, ella nos mandó para una planta.
1: Ah,
2: porque tiene.
1: Ah, de verdad, también funciona como maceta.
2: Ajá. ¿Sí? Solo que como tiene bocina, va.
1: Pero como ustedes lo quitan, ya les dije, ve.
0: Ay, se puede quitar la bocina.
2: No había entendido yo.
1: Tampoco.
0: Le gané yo porque padre hace santo. 30 minutos me di cuenta.
1: Y usted hasta se le puede quitar lo que es la bocina, va enroscada.
2: No había entendido
1: yo. Va enroscada.
0: La bocina.
1: Porque imaginé estar haciendo pipí con el músico.
2: Ay, Ángel.
1: No, la
2: usted tiene, que sabe.
0: No solo música, también tiene risa.
2: Sí, le sirve para inspirarse.
1: Espérense, me imaginé.

0: Y a una novia mandándole, va, mira qué romántico, mi amor.
1: Eso era lo más romántico que había.
0: Bueno, bueno.
2: Vamos,
1: nos vamos, feliz día.
0: Chao.
2: Gracias, cuídense.
0: Bye.
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6 minutos, estamos en las supergruperas. Gracias por sus mensajes complaciéndoles con esta canción que se llama Adiós y Buena Suerte.

0: Bueno, vamos a saludar a mis amigos de La Granjita, Sergio Polanco, Alonso, conectado también para Javier La Cabrita y para Lucho, el colombiano. ¿Qué le pasa, mi amor? ¿Por qué anda enojado? No se enoje, tranquilo, mire, take it easy, respire. Bueno, saludos y complaciéndoles, vamos con esta canción que se llama Cosas Buenas que Parecen Malas.
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0: Vamos con esta canción de los Bukis que se llama Mi Ironía. Y tenemos un saludo súper especial. Escuchemos.
1: Hola, Laurita, buenos días. ¿Cómo está? Espero que estén bien. Y muy bonito el tema que estaban en la mañana. Ahí estaba diciéndole yo a Angelito, ahí que le enseñe el audio que le mandé a Angelito. Ya no lo alcanzaron a decir. Y quería que me saludara a mi mamita, a la reina. Y doña Blanquita, niña Miriam, Rita, doña Eva, mamá de Rita, a Rosa Livia, a Silvita, a don Oscar Mazariego y a Doris, María Adela y a todas, por favor. Y a Lucita García también, que ahí los está escuchando, y estaba riéndose también ella con los temas que tenían ahí, Angelito, tremendo, dice.
0: Bueno, muchísimas gracias, y ahí está el saludo de manera especial para todos, para la reina de Radio Campirana también. Vamos entonces con esto, complaciéndoles, 10 de la mañana con 47 minutos.

Bueno, vamos a saludar a don Angelito Herrera, que está un poquito enfermo, así que deseamos que siga mejor, que se recupere pronto y le vamos a complacer con esta canción de Los Caminantes.

Vamos a hacer un saludo para el primo de Irmita, la princesa, Francisco Sandoval, el vaquero salvadoreño. Y vamos a complacer también a William Guevara con esta canción de los Yonix que se llama La Estación.

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1: Diez minutos pasan de las 11 de la mañana y vamos a continuar complaciéndoles en este viernes. Saludos para todas las señoras, señoritas que andan por ahí cocinando para comer delicioso en la hora del almuerzo y recibir a su familia, a sus hijos que están estudiando. Me imagino yo qué descanso sentirán, ¿verdad? Mandarlos aunque sea 5 horas a la escuela o al colegio y aprovechando por ahí en casa hacer de todo. Tiene que alcanzar el tiempo. Bueno, saludos también para Irmita. Y tía Alicia, que nos están escuchando, creo yo, ya trabajando. Saludos para William Guevara, mis amigos de La Granjita, Sergio, Alonso, Javier, también el colombiano, Lucho, el colombiano, mi buen amigo. Saludos. Vamos con esto que se llama Regalo de Dios, de Julián Álvarez. Nos ponemos románticos a esta hora.

Vamos a saludar también a la familia Mira Umaña, hasta Barrio Santa Cruz, de parte de Don Camilo Mira. Ya le vamos a poner su canción.

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1: Vamos ahora con algo de Vicente Fernández, esta canción que se llama Ese Señor de las Canas, acercándonos ya al Día del Padre, al mes de los papás, de los papaitos, de los papacitos. Saludos a esos hombres que son buenos padres.

Vamos a saludar a la reina y a la princesa de parte de Rita Herrera. También saludos para doña Eva Herrera, que nos está escuchando en Boston. También por acá me dicen buenos días, Laurita, ¿cómo amaneció? Feliz viernes, hoy es viernes y el cuerpo lo sabe que se trabaja. Dice, salúdame a la reina y a la princesa, que pasen un bonito día, bendiciones, cuídese y feliz fin de semana a usted. Muchísimas gracias, igualmente, saludos hasta New York. Vamos con esta canción que se llama Cuando yo quería ser grande. Suena.

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pidiendo música de Ana Gabriel y les estoy complaciendo. Vamos con esta que se llama Simplemente Amigos. Pero tenemos noticias porque ya llegaron los premios para los Juegos Mundialistas. Ahí pueden ver la foto en Facebook. Vamos a tener más baldes para bebidas frías con Bluetooth, unas toallas muy bonitas donde tienen los logos de cada selección, obviamente de los países que juegan en el Mundial. Así que actívense y síganos en nuestras redes sociales. Ya andan por aquí las cachiporristas también. Las porristas. Bueno, qué felicidad, hombre, qué felicidad. Saludos para Ani Galdames. Ella dice: salúdeme a mi mamá María Luz. Un saludo para doña Marilú Hernández. Un saludo para usted. Y si me puede complacer con Mamá de Brindis, con mucho gusto. Saludos también para Kevin Ramírez. Bueno, vamos con esto, complaciendo.

Vamos con esta canción de Brindis que se llama Para Ti Mamá. Annie Galdames la solicitaba para su mamá, especialmente, ¿verdad? Ella es María Luz Galdames. Saludos.

Solo quedan 5 minutos para llegar a las 12 del mediodía. Saludos para Alicia Mazariego, para la gente de Cuyiscá también, Víctor Umaña, Kevin Ramírez escuchándonos en Pensilvania, para Jessica Hernández, Rita Herrera, Verónica escuchándonos en San Francisco, California. Vamos a continuar con esta canción, Par de Anillos. Saludos a todos los casados, aquellos que recuerdan su boda con tanto amor, con tanto cariño. Por ahí estábamos viendo una fotografía muy linda de Irmita y Don Alex, y tía Alicia dice que ella se siente feliz de ver a su hija con ese buen hombre, y la verdad que sí, todos hemos sido testigos, y también me cuentan de lo bonito que fue su boda. Así que saludos para ellos, para los pajaritos enamorados, para la reina, para la princesa, perdón, y el príncipe Irmita, y también nuestro amigo Alex García, Maryland. Saludos hasta Maryland, pues. Saludos a Milcar Lemus. Vamos con esto.

0: Tenemos un mensaje por acá de doña Blanquita Duarte.
1: Felicidades para ese par de novios. Qué bueno que así sigan toda la vida. Eso es magnífico. Buen ejemplo para los hijos también. Y felices ellos para ellos dos. Los felicito. Y me alegra que la mamá esté contenta también. Felicidades para todos ahí.
0: Bueno, excelente, ahí están los saludos. Ya son las 12, mi gente linda, preciosa. Con esta canción yo me despido deseándoles también un fin de semana hermoso, que se le pasen bonito. Nos continuamos escuchando el día lunes y usted sabe que la vida es bella, la vida es bonita. Así que disfrútela y con esta canción yo me despido. Chao, chao. Buen provecho.

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0: Mamacita,
1: orinando como bien electrizado. Muy buenas tardes, amigos. ¿Qué tal? ¿Cómo estamos? Día viernes 29 de mayo del 2026. 12 del mediodía con exactamente 10 minutos a través de los micrófonos de La Campirana. Su servidor Ángel Rivas aquí en cabina. Buen provecho para aquellos que almuerzan. Ay, a mí no me trajeron comida. No me pusieron lunch.
2: Ya llegó.
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1: El desorden. Es que ahorita tengo una gana de hacer un desorden que no se imagina. Es que esa, la llegada de los regalos que nos han llegado a través de la cabina de La Campirana. Tenemos sin... mire, ya le vamos a mostrar. Bueno, creo que ya vieron la fotografía. Váyase a nuestras redes sociales. Tenemos un sinfín de bocinas por ahí. Qué hambre tengo, señor. Ya me chilla la tripa. Además, ya nos llegaron las ollas mundialistas. Y de paso nos llegaron unas de Madrid y una de Barcelona. Que venían de cortesía. Bueno, pues... vamos por ahí entonces a regalarla más adelante. Ay, qué hambre tengo, señor. Hoy sí me chilla la tripa. Ay, me voy a desmayar, señor. Me voy a desmayar. Váyanse a través de nuestras redes sociales. Estamos regalando una bocina más. Ahí está colocada lo que es la dinámica. Está facilita, pero por favor sigan los pasos. Qué hambre tengo, señor. Sin mentir, me chilla la tripa. El chocolate. Bueno, hoy tenemos especial musical. Y a eso de las 3 de la tarde he puesto a competir a dos grandes mujeres. Pausa. Tornamesa número 1.

mexicana, nacida el 31 de agosto de 1971 en Monterrey. La güerita consentida, me le pusieron de apodo. Ahí por los años 90 salió la fama, siendo la vocalista principal del grupo Límite, Alicia Villarreal.

0: ¿Qué fue lo que pasó?
1: ¡Uy!
0: Pero en la tornamesa número 2.

nacida en Río Verde, San Luis Potosí, 10 de enero de 1971, conocido como la Reina Grupera. La única, la sensual, la espectacular, Ana Bárbara.

0: Esa canción me la dedicaron.
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0: Atrápeme, pues. Que despacito voy a correr para que me sigan. Ay, Anita. Votaciones listas. Compa, Víctor Umaña. Día de no saludarlo. Muchas gracias por estar en sintonía con nosotros. 75-94-37-37. Activo votos. Saludos para la niña Blanquita Duarte. Mucho gusto en saludarle a Milker Lemus desde Maryland, Greenburg. Mi voto es para Ana Bárbara. Agréguemele 3 votos más a ella. 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

0: que dicen, Alicita. Lichita. ¿Cómo? Cinco fueron.
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0: Jamás, mi amor.

0: Pero también me dedicaron esta.
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0: Votación de reñidas. Saludos para Rosa Barrientos en Nueva York. Me dice Ana Bárbara. ¿Qué pasó?
2: Don Angelito, yo con Ana Bárbara.
0: Qué bárbara mujer, pero también la licha. Tiene buena música.

0: Bueno, señores, ya llegamos a las 12 del mediodía con 17 minutos. Votaciones se la dejo porque hoy me voy con esto. Noticia. Viene banda Machos para Metapán.
1: Y les voy a...
0: Próximo mes.
1: Lo que sucede en las oficinas.
0: Saludos para la secretaria.
2: Buenas tardes.
0: Buenas tardes.
2: Nos quedamos con Ana Bárbara.
0: Ok. Sumo voto. También vayas a través de nuestras redes sociales. En

0: Ay, María.
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0: Vamos ganando, me dicen. Sí. En nuestra votación a través de nuestras redes sociales, especialmente a través de nuestra historia. Ana Bárbara lleva el 67% contra Alicia, que lleva el 33%. Pero usted puede seguir votando. Saludos para Blanca. Me dice Ana Bárbara. Carlos, ¿cómo estamos, compa?
2: Buenas tardes, compa. Mi voto es para Ana Bárbara.
0: Ok, gusto.
2: Saludos.
0: Mucho gusto. Gracias. Kevin Ramírez. ¿Qué pasó?
3: Hola, buenas tardes, amigos. Saludos.
0: Saludos, compa.
3: Ana Bárbara también.
0: Ok.

0: ahí me avisaron que no hay una bola, sino que son dos, digo, dos botas. Saludos así para Lucita, ahí en la colonia de San Francisco.
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0: Ya casi se juntan las dos.

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0: 1 de la tarde, menos 13 minutos, 13 para la 1, amigos oyentes. Buenas tardes, qué gusto saludarles en este día viernes, ahora 29 de mayo. Aquí estamos ya listos para acompañarles en este espacio junto al licenciado Ángel Rivas, a quien damos la bienvenida en este momento. ¿Qué tal? Bienvenido.
1: Muy buenas tardes, Juan Carlos. Nuevamente un placer acompañarle a través de los micrófonos de La Campirana, 97.3 FM, 12:47. Hablamos de deportes, pero primero saludamos a quienes hacen posible este programa.
0: 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Bienvenidos una vez más. 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
0: Estamos a la 1:09 para la 1:00. Ahora sí tenemos ya el detalle de la información y, por supuesto, analizar los diferentes temas que se vienen en cuanto a deporte se refiere. Estamos ya, estamos como unos 13 días para estar en el Mundial, o 12.
1: ¿Quiere que le diga exactamente hasta los minutos, la hora y los segundos?
0: Los segundos, dígame, ¿cuánto?
1: Bueno, falta. 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
0: Bueno, ahí va la cuenta regresiva. De hecho, hay una cuenta que está, pues, llevando ese tiempo que va restando para que sea el pitazo inicial de ese primer partido, el partido inaugural. 12 que, días, por cierto, va a ser en México el primero, ¿verdad?
1: 7 minutos 45 segundos.
0: Después de pasar la vida dándole.
1: En la cuenta regresiva.
8: Bueno, ahí estamos, bueno. Entonces, 12 días entonces para que sea el Mundial, ¿verdad?
1: Bueno, mientras tanto, Juan Carlos, seguimos hablando sobre los diferentes temas en cuanto a lo que es la primera división de fútbol. Recordemos que pues ya se están viendo sobre los últimos refuerzos que están teniendo los diferentes equipos. Creo que la Alianza es el que más ha tenido. Isidro Metapán pues ahí ha presentado un par de jugadores que se han ido sumando a lo que es el proyecto. Fíjese que el conjunto aliancista también ha sumado ya lo que es su tercer refuerzo. Esto es para la zona baja en lo que va a ser el siguiente campeonato. Esto lo hizo a través de las diferentes redes sociales. Jugador que ha confirmado para un año. Se trata de un jugador guatemalteco salvadoreño. Se llama Jairo Soriano. Jugador que se desempeña como central por derecha. Tiene 31 años. Llega procedente del equipo Aurora de Guatemala. Equipo, por cierto, con el que disputó 23 partidos durante lo que es su etapa en el club. Y pues aparte de eso, pues también tiene experiencia en equipos como en el Petapa, Santa Lucía, también en el mismo equipo de comunicaciones de Guatemala. Con el conjunto Crema, por cierto, se coronó campeón de la primera edición chapina en lo que fue Clausura 2022, aunque solamente disputó 5 encuentros. Entonces, este último jugador se estaría uniendo a lo que son Matías Mier, Brian Tamacas, Nelson Rodríguez, Danilo Joya y William Flores como los nuevos refuerzos del conjunto Albo. Todos ellos están dirigidos por lo que también es el nuevo entrenador que fue presentado hace un par de horas atrás, el argentino Roberto El Tito Pompey.
8: Ahí está entonces la
1: que creo que se está haciendo, reforzando muy bien,
8: sí, el Alianza. Así siempre lo hace, todos los años vemos cómo trae también diferentes jugadores y también técnicos, digamos, que vienen a El Salvador, pues en su mayoría vienen por el equipo Alianza que los trae, pues es un equipo con mucho recurso económico, ¿verdad? Que es capaz de armarse, pues para ellos al parecer eso no es un obstáculo, ¿verdad? Armarse, y hoy que van a estar solos, ya solo ellos, digo, en que ya no va a haber más enfoque, obviamente, a equipos como el Águila o el propio Hércules, que van a ser, o que eran de la misma propiedad, hay que decirlo, ¿no? Ahora va a haber otra, a lo mejor un mejor
1: enfocado en un solo proyecto.
8: Sí, un mejor equipo en ese aspecto, porque va a haber un proyecto que va a tener que competir con los demás, ¿verdad? Es decir, no digo que no competían, sino que hoy se van a enfocar más en que la Alianza pues sea el equipo que lo hemos visto casi año con año en los últimos años, pues que dé la batalla o que se prepare para ser campeón casi todos los años.
1: Es que fíjese, ¿verdad?, que con la llegada lo que es ese dirigente, de lo que es el nuevo dirigente, de lo que es el cuadro aliancista, ¿verdad? Uh-huh. Su entrenador Pompey estuvo dando pistas sobre cuál iba a ser el porvenir de lo que es el mismo cuadro aliancista. Recordemos que han tenido la llegada de Dino Joya, aunque el profesor había mencionado que en lo que es la posición de guardameta habían buscado una alternativa extranjera, aunque finalmente no se terminó concretando, pero la llegada de Danilo Joya les cayó muy bien, porque el mismo profesor lo dijo: para mí es un muy buen arquero, me encontré con una persona madura en lo que es el proyecto de la Alianza y pues creo que va a salir muy bien. Entonces con él también elogió lo que es el trabajo realizado por los otros porteros del plantel, por ejemplo Rodrigo Lazo, que fue el otro refuerzo que llegó proveniente de Fuerte San Francisco, Daniel Franco, que también pues puede ser que sea uno de los futbolistas o porteros que estará cuando El Salvador vuelva a lo que es el Mundial, se atrevió a decir lo que es el mismo profesor. Entonces, los demás refuerzos, por ejemplo, la posición de laterales prácticamente está cubierta por ambos lados. Él decía que había un jugador por el lado izquierdo que todavía no podían anunciar. Por la derecha básicamente está cubierta, aunque en último momento no saben si les puede llegar a interesar X o Y ese jugador, ¿verdad? Entonces, ya con lo que son nosotros y con lo que se anunció pues el día de hoy, básicamente el Alianza ya casi está completamente cubierto.
8: Acuérdese que el jugador aliancista también el torneo pasado sorprendió también cuando varios jugadores básicos también se le fueron para el proyecto del Inter, ¿verdad? O el Hércules. Bueno, varios y nos sorprendimos. No sé si se le quitó demasiado también en esa ocasión, porque dijimos: se le está yendo la fuerza con la que había sido campeón incluso en algún momento.
9: Le costó arrancar a la Alianza también, sí. Hay que decir.
8: Y no llegó lejos, hay que decir. O sea, no llegó lejos en el sentido en que ellos le apuestan a estar en la final.
9: Así es. Bueno, mientras tanto, en el por el lado de Platense, anunciaron que pues ya el profesor La Chuchera Castillo no va a continuar como entrenador lo que es el equipo. No porque no lo quieran, sino porque recordemos que el profesor, al final el contrato de él no se iba a renovar, más que todo porque después de lo que dijo el comité de apelaciones sobre la suspensión de 6 meses impuesta por la misma federación al profesor La Chuchera Castillo, pues no les conviene tenerlo, porque de todas formas ni siquiera puede dirigir en lo que es el fútbol salvadoreño. Ellos trataron de apelar a lo que era la sanción para ver si se le podía reducir y ver si el profesor todavía podía continuar con lo que es el proyecto, pero al final, con la resolución que Castillo quedaba inhabilitado para dirigir hasta lo que era el 29 de octubre, uh-huh. Entonces la directiva toma lo que es la decisión de no renovar lo que es el vínculo contractual, obviamente expresando lo que es la gratitud al mismo profesor, ¿verdad?
8: Pero eso fue de un común acuerdo, ¿verdad?
9: Es decir, lo que pasa es que el profe ya no tenía contrato, pero el equipo quería continuar con
8: la idea era continuar con él,
9: ajá, y para continuar con el proyecto.
8: Si podía incluirse mediante quitarle o bajarle un poco.
9: Ajá, porque dijeron, si solamente es un mes, pues para mientras que dirija, sí, el auxiliar técnico. Sin embargo,
8: todo el torneo.
9: Sí, casi todo lo que es el torneo, prácticamente solamente en noviembre. Entonces sí necesitan lo que es un nuevo técnico. Y pues para eso, durante lo que serán los próximos días, van a estar anunciando quién se estará haciendo cargo del equipo para lo que es el próximo campeonato. Por otro lado, en el equipo, oye, no sé cómo decirle, Intertecla, le puedo decir.
8: Así se puede llamar. El Intertecla le van a decir.
9: Porque si le digo solo el Inter, no sé, hay que darle la nueva imagen a lo que es el equipo, ¿verdad?
8: Y también la ubicación.
9: Exactamente, ¿verdad? Porque para que todos lo ubiquen,
8: ¿verdad? Así Santa es, Tecla. Si no lo van a adoptar como el equipo tecleño.
9: Así, bueno, el equipo tecleño, fíjense que ha anunciado 7 renovaciones dentro de lo que es su plantel. Sergio Cibrián, Rubén

0: el polaco marroquín, Gabriel Brown, Kevin Molina, Hamilton Benítez, Guillermo Estradela y el jugador Diego Coca. Todos estos, la mayoría de futbolistas, pues fueron extendiendo su vínculo por 2 años más con el conjunto tecleño. Sin embargo, así como Guillermo Estradela, Diego Coca, ellos solamente renovaron por una temporada adicional. Entre las renovaciones que más destacan es la del panameño Gabriel Brown, quien llegó al equipo para el Clausura 2026. De hecho, se convirtió en el único extranjero que va a continuar en el plantel, porque además de Julián Grueso, que él ya contaba con experiencia en el fútbol salvadoreño, ¿verdad? Pero por su parte, el resto de jugadores renovados se han mantenido en la institución desde que se creó lo que es el mismo equipo, ¿verdad? Entonces, además de confirmar las renovaciones, también el equipo reportó 8 bajas. Entre ellos está Diego Espinosa, Jonathan Tapias, Héctor Carvajal, Alexis Rendero, Gabriel Velázquez, Ronald Aparicio, mi papá Francisco Escobar y Rudy Valencia.
1: Son varios entonces,
0: ¿verdad? Sí, destaca Rudy Valencia, que no lo quisieron no renovar.
1: Sí, ya tiene sus años también Rudy Valencia.
0: Sí, yo creo que él de la misma camada, por ejemplo, de Milton Molina, que por ahí habían rumores de que Milton, como que al parecer ya no iba a continuar más con lo que es el equipo, ¿verdad? No sé si tiene que ver con decisión técnica o decisión propia personal, de lo que es el personal de lo que es el jugador.
1: Sí. Bueno, hay que ver, estar pendiente también, porque sí es uno de los jugadores que ha sido y que creo que ha jugado toda su vida en el cuadro metapaneco. Sí. ¿Verdad? Vamos a ver si es una situación en la que él se quiera retirar o como dice usted, no entra también en algún plan, ¿verdad? Y puede hacer que se pueda tener otro chance en otros equipos, pero eso se va a anunciar más adelante. Pero solo son especulaciones que se nos vienen cuando uno oye que ya esas notas pues son como que se dan o se van dando pues en el rumor, ¿verdad? De los metapanecos. Nada es concreto todavía.
0: Bueno, vamos a la pausa.
1: Venimos en breve, 1:02, ya regresamos.
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0: La hora exacta, estamos a la 1:07, 1:07 minutos, amigos oyentes. Acá estamos tratando de planear también algunas promociones para todos los oyentes de La Campirana. Así que estén atentos con motivo del Mundial, pues estamos ya preparándonos con diferentes actividades para poder estar celebrando pues esa actividad bonita que nos ilusiona y nos anima a todos, ¿verdad? Ahí estamos pendientes de esta alegría que se da cada 4 años los Mundiales de Fútbol. Así que atentos, más adelante en la radio esperen sorpresas, promociones para que puedan pues ganar bonitos también artículos promocionales como unas bonitas, bueno, ya dijimos las... la bocina, ¿verdad? Que son, ya dijo Ángel Rivas, las bocinas, y también tenemos otros detalles por ahí que vamos a ir compartiendo con ustedes poco a poco. También hoy publicamos otra foto donde se ven otros artículos que vamos a estar también promocionando entre nuestros oyentes. Así que atentos, porque estamos pensando muchas cosas bonitas para compartirlas con todos ustedes, amigos oyentes. 1:08 minutos, pues 1:08 el tiempo exacto. Gracias por estar con nosotros, y los equipos, como dijimos, están en plena preparación de sus próximos torneos. Todos los equipos están pues tratando de mejorar sus plantillas según sus recursos económicos que tengan, ¿no? Disponibles para poder pues hacerse de buenos jugadores o jugadores claves básicos para poder pues enfrentar el torneo que se vendrá. Como vimos, ya algunos equipos están haciendo movimientos grandes, renovando sus cuadros, ¿verdad? Poniendo a disposición algunos jugadores también que pronto pues alguien más los va a necesitar en sus equipos, pero de momento pues esa es la dinámica que está en los cuadros del fútbol salvadoreño, donde estamos viendo que los 11 equipos que van a seguir en la disputa van a continuar dando la batalla, y esa es la idea, ¿verdad? Porque en este torneo que se vendrá, o sea, sino que en la próxima temporada, recuerde que la temporada son los dos torneos que inician con el de apertura y cierran con el de clausura, ¿verdad? Ese es el año deportivo o digamos la temporada deportiva, como le llaman, ¿verdad? Es de torneo a torneo y termina pues va como quien dice de junio a junio, ¿verdad? Esa es la temporada. Entonces para eso están preparándose, y esta temporada que se viene sí habrá descenso para que queden solo 10 equipos en la primera división, ¿verdad?
1: Sí, hay un...
0: Y no habrá ascenso.
1: Hay un sinfín de... Bueno, falta todavía que se confirme, Juan Carlos, porque por ahí se hablaba sobre las diferentes situaciones que está viviendo lo que son los equipos, y entonces para todo eso es de ver los diferentes cambios que se puede venir por parte de la misma federación, que está todo

0: Estaban ligados al
1: lo
0: mismo
1: que
0: propietario.
1: no se decía es porque no lo sabía, pero todo el mundo conocía la situación.
0: Ajá, por ejemplo, el Águila le pertenece al Club Social Águila, pero la administración está a cargo del mismo propietario que tiene la administración de la Alianza y del Hércules. Entonces, aunque no sean los dueños, están cometiendo lo que es lo mismo, ¿verdad? Que es la multipropiedad. Entonces, el presidente explicaba que los propietarios de Águila y Hércules decidieron depositar transitoriamente a ambos equipos en lo que es la federación. Esto con el objetivo de transparentar y regular lo que es el proceso, ya sea de venta y de cesión de derecho, ¿verdad? Básicamente la federación solamente va a actuar como una facilitadora y mediadora durante lo que es el proceso. El mismo incluso aclaró que el inicio de las conversaciones se estableció para un plazo máximo de un año, ya sea para encontrar a propietarios que no tengan vínculos entre sí en cumplimiento de las normas de integridad deportiva, ¿verdad? Porque él señalaba que desde antes del inicio de lo que es la temporada, mejor dicho, que si antes del inicio de la temporada 2026-2027 no se concreta lo que es la venta, el propietario tendrá igualmente un máximo de un año, ya sea para entregar, ceder o vender oficialmente las instituciones involucradas, ¿verdad? Entonces, el presidente del Club Social Águila, que son los dueños del equipo, Carlos Espinosa, dijo que están realizando evaluaciones antes de tomar una decisión. ¿Qué quiere decir esto? Que los interesados serios se toman las cosas en serio y entonces empiezan a analizar lo que son números, las mismas estadísticas del equipo. Es decir, todo aquel interesado tiene que empezar a analizar un montón de cosas para poder saber si realmente conviene o no conviene a lo que son los intereses. Porque para ellos, Juan Carlos, dicen, miren, nosotros nos tomamos a seriedad lo que son las cosas. Entonces, si en caso de que, digamos, en un año el Club Social no concreta un acuerdo antes de lo que sería el próximo torneo, no este que viene, entonces la actual administración podrá tomar de manera temporal esto con el aval de la federación, ¿verdad? Como una alternativa viable para ellos, mantener la administración por un año. Pero si con el tiempo prudencial ellos ven que no es posible encontrar un interesado en la capacidad económica suficiente, entonces van a referirse a lo que es un nuevo plan, el que sería el plan B, ¿verdad? Que es básicamente ellos hacerse cargo de lo que es el equipo. Pero para eso obviamente requiere, mírame la mano.
1: Sí, esto requiere mucho recurso económico, ¿verdad? Y todo eso es lo que está tratándose de regular y de tratar de meter también en un nuevo plan que se quiere armar, ¿no? O algunas mejoras implementar pues en el torneo que se va, o los próximos torneos que se van a ir dando y normalizando algunas cosas que van a poderse pues apreciar con el paso del tiempo. Entonces vamos a estar pendientes ahí para ver qué cosas sí va a ser posible, qué cosas va a haber que darles tiempo para que se puedan dar, como el caso de las ligas segunda y tercera división o categoría, como se le llama, que va a haber una sola. Entre ellos va a ser, las 12 categorías van a ser una sola, que se va a llamar categoría de ascenso, ¿no? Y luego pues se va a ir normalizando seguramente todo lo que tenga que ver con pues el ascenso. De momento pues no va a haber ascenso, como dicen, ¿verdad? Me imagino que algún incentivo tendrán que ponerle al torneo para que pues los dirigentes o los equipos mismos pues sientan que no están jugando solo un torneo sin ganar nada, sino más bien pues que se gane algo, ¿no? O que tenga algún atractivo o incentivo para que se pueda dar pues ese movimiento que es necesario para poder normalizar y quedar como se ha acordado ya seguramente en la junta directiva que se va a hacer de parte de la propia federación.
0: Así es. Bueno, mientras tanto, Juan Carlos, seguimos hablando sobre los diferentes temas que involucran en lo que es la primera división. Obviamente esto con el fin de ver cómo están actualizados lo que son los equipos. Recordemos que muchos de ellos están en lo que es una etapa de descanso. Para aquellos que me preguntaban, mira, Ángel, cómo quedó lo que es el final, lo que es el torneo, porque no solamente hablemos de lo que es el campeón, Juan Carlos, que si bien es cierto, FAS tuvo buenos números, me gustaron. Primero se convirtió en el equipo más goleador de lo que es el campeonato. Terminó líder, tuvo 53 puntos, hizo 49 goles.

0: Mientras que el equipo más goleado fue el Hércules, que tuvo un total de 33 goles recibidos y solamente alcanzó a hacer 19 puntos. Aunque esos 19 puntos, hay que decirlo, le alcanzaron para salvar lo que es la misma categoría. Pero FAS, en contraste, se convirtió también en el equipo con más victorias. Tuvo 16 victorias en lo que son las 22 jornadas. Es decir, que el resto de jornadas, uno lo terminó perdiendo y cuatro fueron lo que son empates. Mientras que el Zacatecoluca fue el equipo que más derrotas tuvo. 15 derrotas para poder hacer solamente 13 puntos en lo que es el campeonato anterior. Entonces, si vemos los números, por ejemplo, Metapan por su lado, fíjese que Metapan solamente hizo 23 goles. Pero ahí me puede decir, pero ¿qué otros equipos hicieron más que Metapan? Fíjese que aparte de lo que es FAS, Firpo, Alianza, el mismo Inter que hizo 27, Limeño, Águila, todavía el Cacahuatí que hizo uno más, hizo 24, el Platense hizo 24 también, Hércules hizo 27 goles, Metapan solamente le superó al Fuerte, que hizo 18 goles. Anotados, porque de ahí el Zacatecoluca también hizo 23.
1: Incluso los que el que descendió.
0: Sí, hizo la misma cantidad de goles que hizo Metapán, 23 goles a favor.
1: Sí.
0: Entonces, eso nos indica que la parte delantera para el conjunto metapaneco estuvo pobre. Y lo digo pobre en el contraste con el resto
1: De
0: de equipos
1: equipos.
0: también.
1: Sí.
0: Entonces, y si a eso nos vamos a lo que son las victorias para lo que es el torneo, para el equipo de Águila tuvo 10. Me quiero enfocar más que todo para el caso de Isidro Metapán, que es lo que estamos analizando, ¿verdad? Metapán, en contraste, pues tuvo 6 victorias.
1: Sí.
0: Águila tuvo 10, Limeño tuvo 10, el Inter tuvo 10, el Alianza tuvo 11, Firpo tuvo 13. ¿Qué más hizo? Fue FAS, como le decía, tuvo 16. Pero Metapán con esas 6 solamente empató con el Cacahuatí, que también tuvo 6 y le ganó a equipos como Platense, que tuvo 4, Hércules 4, El Fuerte 2 y el mismo Zacatecoluca, que a puras penas alcanzó 3 victorias. Entonces, también estamos viendo que el reflejo de la poca cantidad de goles que tuvo el conjunto metapaneco también se tradujeron en menos victorias para él.
1: Así es, algo tendrá que hacerse pues para mejorar esos números, ¿verdad? Que son preocupantes, como decimos, y tiene que hacerse un análisis. Eso le corresponde al cuerpo técnico también, junto a los
0: Sí,
1: directivos, ver qué decisiones se
0: exactamente.
1: van a tomar para mejorar
0: Y yo creo que
1: o
0: precisamente
1: compensar esas situaciones,
0: y
1: ¿verdad?
0: yo creo que precisamente esos números, esas estadísticas van a servir a lo que es el propio técnico para Isidro Metapán, que oficialmente no se ha hecho público, pero ya lo sabemos a través de los micrófonos de la Campirana, pues también se anunció quién iba a ser el nuevo técnico, y pues eso le va a servir al técnico Gabriel Álvarez para venir y poder hacer los cambios necesarios. Nos preguntan qué nuevos cambios ha tenido el conjunto metapaneco después de los últimos anuncios que se hicieron para él mismo, ¿verdad? Entonces, si revisamos las redes sociales sobre lo que se viene, la última incorporación que tuvo el conjunto metapaneco fue este jugador que viene procedente del Zacate, se llama José Saldaña. Entonces, José Saldaña es la última incorporación que tiene. Es un jugador defensor, tiene 21 años, Juan Carlos. Y aparte de eso, pues, de ahí, pues, los cambios que ya hemos visto para el conjunto metapaneco, que también pues se habían estado anunciando, Juan Carlos. De ahí, pues todavía no tenemos más cambios que digamos.
1: Dar a conocer.
0: Sí, porque tampoco es que el conjunto ha tenido un sinfín de cambios
1: Sí, hay que
0: o
1: estar.
0: anuncios.
1: Así es. Ha sido poca, digamos, lo que se ha mencionado, o son pocos
0: De
1: los
0: hecho,
1: movimientos.
0: las bajas tampoco las ha hecho oficial Isidro
1: Sí,
0: Metapán.
1: así no
0: Las
1: tenemos ese detalle.
0: bajas que hemos nosotros anunciado son las que
1: los jugadores mismos han puesto sus despedidas en sus redes, ¿verdad?
0: Exacto. Entonces, de hecho, la otra baja para Metapan.
1: Pero eso es no la veo, también no, así ha sido por varios años.
0: Sí, es la de Chus, el hijo de
1: Mike. Chus González.
0: Chus González. Él ya no anunciaba su continuidad con el equipo porque luego de 6 meses tuvo poco protagonismo, hay que decirlo, volante salvadoreño que al final pues no va a seguir más con lo que es la institución. Tampoco, por lo menos a lo que se ha dado a conocer, por lo mismo de Christopher Maldonado, el otro arquero que tenía el conjunto metapaneco, que él mismo anunció en sus redes sociales que no iba a continuar con lo que es el equipo.
1: Así es lo poco que hemos sabido también, como dice usted, de eso, porque hemos visto algunas publicaciones que ellos han hecho, pero de forma oficial no se ha comunicado por la red oficial del equipo, ¿verdad?
0: Sí, hay un jugador que por ahí hay rumores bastante fuertes que podría llegar a lo que es el conjunto metapaneco, que es un exjugador de Hércules, se trata de César Flores.
1: Al parecer hay algún contacto, negociaciones,
0: sí, pero todavía interés, no lo ha hecho oficial, ¿verdad?
1: Sí.
0: Entonces faltaría de cerrar lo que es el acuerdo. Entonces, por lo menos César Flores estaría apuntándose al nuevo refuerzo para Isidro Metapan.
1: Bueno, pero sí se han anunciado que se han quedado jugadores y que sí vino uno, sí, ¿verdad? Oficialmente no es mucho lo que se ha dicho, pero
0: son los movimientos que tiene el equipo.
1: Sí. Bueno, vamos a la pausa
0: y regresamos.
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0: Estamos a la 1:25 minutos. Ángel Rivas, entonces prácticamente los cambios que se han anunciado no aplicarían en el caso, por ejemplo, de
1: del ascenso,
0: porque pues ya del ascenso tenemos un, bueno, tenemos ya prácticamente los dos, ¿verdad? Sí. Aspirantes a uno de ellos ascender.
2: De hecho, ya está el horario de la final para el ascenso, ¿verdad?
0: Pero sería injusto también que a esta altura ya con todo
2: no decirles que no.
0: Se les diría, hoy no va a haber ascenso.
2: Sí, fíjese.
0: A lo mejor eso aplique ya con la advertencia, ¿no? Y tal vez con una dinámica diferente.
2: Lo que pasa es que falta que se haga un montón de informes.
0: Sí.
2: Me imagino que ese año...
0: Todavía no es en concreto lo que se dijo, es el plan, ¿verdad?
2: Ese es el plan. Pero al parecer, para lo que va a ser el próximo torneo, siempre la primera división estaría jugando con 12 equipos.
0: Con el descendido y el recién ascendido.
2: Ajá, que podría ser entre el equipo Atlético Balboa, que es el ganador del torneo anterior, y el equipo Inca Aruba. Fíjese que la final se va a jugar este domingo, 31 de mayo, a las 2 de la tarde, en el Estadio Héroes y Mártires, de lo que es la Universidad de El Salvador. Entonces la liga anunció que cuáles son los precios, y básicamente sería el último ascendido para lo que podría ser. Lastimosamente el Atlético Balboa no pudo revalidar lo que es su título para este torneo, y pues le toca pelear ahora contra el campeón, el Inca. Y fíjese que fue precisamente contra el Inca que cayó en las semifinales de lo que es el Clausura 2026. Uh-huh. Entonces el cuadro del cantón Entre Ríos acabó ganando lo que es el título Clausura 2026 al imponerse ante el Sensute Cabañas con un resultado de 4-0. La finalísima por el ascenso se va a disputar a partido único. Si el ganador no se define en tiempo reglamentario o en tiempo extra, al final pues todo se disputa desde el tiro penal.
0: Y eso, como decimos, va a ser pues efectivo todavía este año torneo. Se va a jugar, ¿verdad? Luego se supone, si las cosas marchan tal como se ha anunciado, que los otros dos años no haya descendido, ¿no?
2: Uh-huh. Para lo que
0: puede. O sí que haya descendido, pero no haya ascendido.
2: Uh-huh. Eso es lo que se tiene previsto. Pero
0: así es.
2: Faltaría todavía un poco más, obviamente, estar en lo que es la plática, porque aquí involucrar a lo que es la liga de ascenso, ya sea la liga de plata o la de bronce, sería una planificación tan grande, porque al parecer estas dos ligas van a desaparecer y solamente sería la liga de ascenso la que estaría vigente. Los otros básicamente irían a recaer a lo que son las
0: alfas. Anteriormente llamadas Liga Media.
2: Liga Media, correcto. Entonces, básicamente regresaríamos a eso. Bueno, mientras tanto, noticias internacionales. Básicamente ya está lo que es el sorteo de la Copa Libertadores 2026. Fíjese que dejó un cruce entre equipos bastante interesantes.
0: Interesante.
2: Flamengo, por cierto, el campeón vigente de lo que es la Copa Libertadores, se va a enfrentar a su compatriota Cruzeiro en los octavos de final de la Copa Libertadores, que obviamente reedita el duelo entre Palmeiras, que es el subcampeón del 2025, y el paraguayo Cerro Porteño. Básicamente se quedó definido este viernes en lo que es el sorteo del torneo intercontinental. Palmeiras se ubicó segundo del grupo F, que encabezó el ciclón de Barrio Obrero Asunceno, club que se prepara para encarar la cita número 19 ante el Palmeiras en lo que es la Libertadores. La rivalidad entre estos equipos pues deja una estela de 10 victorias para el brasileño, 5 empates y 3 triunfos para el equipo guaraní. El sorteamiento celebrado en lo que es la ciudad paraguaya de Luque determinó igualmente que el equipo Mirasol, el conjunto del estado de Sao Paulo, va a debutar en esta edición de la Libertadores. Se va a enfrentar al ecuatoriano, Liga de Quito, que alzó la Copa Continental en el 2008, creo. Uh-huh. Otro novel en esta competición es el Independiente Rivadavia de la Providencia Argentina de Mendoza. Va a chocar contra el Fluminense de Brasil, que es el ganador de la Libertadores del 2023. Y otros compromisos, por ejemplo, el colombiano Deportes Tolima y el ecuatoriano Independiente del Valle, Platense de Argentina, el chileno Coquimbo Unido, así como el argentino Rosario Central y el Corinthians de Brasil. Entonces, vamos a ver qué tal. La final de este torneo está disputado para el 28 de noviembre y se va a jugar en Montevideo. Entonces, bueno. Estudiantes contra la Universidad Católica, Mirasol contra la Liga Deportiva Universitaria de Quito, Fluminense contra el Independiente Rivadavia, el Deportes Tolima contra el Independiente del Valle, Cruzeiro contra Flamengo, Platense contra el Coquimbo Unido, Palmeiras contra el Cerro Porteño y el Rosario Central contra el Corinthians.
0: Bueno, eso es lo que se tiene para el, bueno, los, el certamen sudamericano, ¿verdad? De equipos.
2: Bueno, vamos a despedir a Juan Carlos.
0: Así ¿Qué, es.
2: ¿Qué seleccionaba usted con las toallas que ya nos vinieron? Las toallas mundialistas.
0: La Brasil siempre.
2: Fíjese que son tan bonitas que yo ni las
0: quiero regalar, ¿va?
2: No, ni las, o sea, no las quiero ni regalar, ni tampoco creo que las utilizaría como toallas, sino que se vieran enmarcadas así.
0: Ajá, serían muy bonitas.
2: ¿A qué seleccionaba usted?
0: A Brasil.
2: ¿A Brasil?
0: Sí.
2: Ah, con razón, era la de Brasil cuando nos tomaron la foto. Yo voy contra Argentina.
0: ¿Contra Argentina?
2: No, con Argentina.
0: Ah, con Argentina, ok. Bueno, vamos a ver qué pasa con cada una de las selecciones, tienen sus propios seguidores, ¿verdad? A ver. Y tenemos para obsequiarles también, ya dijo Juan Rivas, otro detalle, toallas. Pero sí, en realidad son más, son menos toallas y son más como una pieza decorativa, ¿no?
2: Sí, yo la dejo mejor así, porque es. Imagina que el cipotillo me la ande por ahí, arruinando y te van a mechar.
0: Bueno, 1:30, nos vamos, feliz tarde.
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1: Continuamos con un corredazo que se llama El Encamino. ¡Márquele como me lesión!

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1: Y estamos llegando a las 2 de la tarde con 11 minutos con la hora más rugiente, la hora de los Tigres del Norte, gracias a Macontex. Arrancamos. ¿A quién no le gusta eso? 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
1: Dos de la tarde con exactamente 19 minutos, 2:19. 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
1: Bueno, vamos por más música. Llegamos a las 2 de la tarde, 37 minutos. Voy con esto, complaciendo esa hora. ¿Con qué derecho? 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
1: Ay, mi chiquitita, hoy se andan trabajando las ingratas, mi buena suerte. Voy por ahí conociendo, gracias al otro clínico LSV, saludos para la reina de Radio La Campirana, la tía Alicia, la princesita. Mi buena suerte. Ah, no, y no fueron a trabajar, ¿no? Oye, ya no me acuerdo. En ahí andan, ¿sí? Sudando la andan, no. Hoy sudaron, pero en la máquina. 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
1: Bueno, continúo con más música y ahora llegando a las 2:54 minutos. Saludos para la niña Naumaña desde Los Ángeles, California. Así como también por ahí William Guevara, que también está en sintonía, la niña Emelina Maldonado, que me estaba pidiendo saludos para su hermana Dina, así como también para cada uno de nuestros amigos que nos están escuchando desde San Francisco, California, diciéndole que tenga un feliz fin de semana. A la niña Ana Galdames, a la niña María Luz y a don Enrique Castro. Bueno, voy por ahí complaciendo a esa hora, cuando se llega viejo, dicen por ahí.

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2: Minutos Especial Musical. Y ganó nada más y nada menos que esta sensual mujer. Ay, me caso con ella, más porque ella está casada. Pero no. No lo otro. 3 con 9. Ana Bárbara. Arrancamos. Ya me trabé.

Me asusta, pero me gusta, dijo Ana Bárbara cuando me vio a mí. Me asusta, pero me gusta. Aquí preparando el escenario, señor. Muchas gracias.

3:21 en el especial musical con Ana Bárbara. Dice Ana Bárbara que los besos no se dan en la camisa. Y a mí toda manchada, me dejó la ingrata.

Bueno, vamos complaciendo con más música. Esto es el especial musical. Saludos para Silvita Lemus, que por ahí me le dejaban saludos de parte de la reina, la princesita. Desde allá de San Francisco, un saludo para todos los chimuelos y chimuelitas. Señores, estamos esperando o terminando de hacerle escenografía. Ya nos estamos preparando para el mundial. Tenemos muchos premios, así que pendientes.

0: Aquí está el tema. Loca
1: de Ana Bárbara. Saludos a los amigos ahí en San Marcos. Me preguntan cuándo va a poner a competir a Patrulla 81. Al ratito. Gracias por la sugerencia. 3:27 minutos.

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2: 3:37 p.m.
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4: Ahora soy de hielo. Ay, Anita bárbara, bárbara, ¿verdad? Sí. Por ahí me estaban pidiendo la canción. Esa que dice, qué poca, ya suena.

0: este canal está los tacos.
1: Sigue lo bueno de la música de la señora Ana Bárbara. Barbarita, ponta sin grabar.
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Mejor solos que mal acompañados, pero con usted, Anita, aunque esté mal acompañada. Ay, qué bárbara de mujer. Saludos para Verónica en San Francisco, California. Don Daniel Noyola, ahí desde Las Cruces. La niña Francisca Argueta también se reporta. Mucho gusto en saludarles.

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¿Qué tal? Buenas tardes, amigos oyentes. Qué gusto me da saludarles en este bonito atardecer. Ya son las 4:11. Yo soy Juan Carlos Cortés, ya en cabina para acompañarles en el siguiente turno y comenzar así con este tema que nos piden por acá, saludando con este tema, me dice por acá. No, complaciendo más bien con el tema. Allí a Lizzy, que se comunica con nosotros. Muchas gracias, saluditos. El tema Triángulo de Pasiones, con el cual comenzamos ahora el atardecer norteño. Gracias a los primeros 15 minutos a Farmacia San Romero. Bienvenidos nuevamente, dice.

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2: Saludos a don Jaime Castro, por ahí escuchándonos en Cleveland, Ohio. Pues buenas tardes, 4:15, la hora exacta, 4:15, saluditos aquí con la buena música para acompañarles, gracias a Farmacia San Romero, que les tiene servicio a domicilio, recuerde, hasta las 10 de la noche, en la zona de Metapán, Farmacia San

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1: Bueno, 4:19 ya en la tarde, 4:19 por acá en la padrísima del dial, en este bonito día, viernes 29 de mayo. Saluditos, por acá tengo también a don José. ¿Qué nos dice, don José?
2: Hola, buenas tardes, don Juan Carlos.
1: Buenas tardes, ¿qué tal, don José Salgado? ¿Cómo está? Vamos a ver qué nos dice don José Salgado.
2: Hola, buenas tardes, don Juan Carlos.
1: Buenas tardes, adelante.
2: Saluda José Salgado del Cantón El Cerrito, Usulután.
1: Adelante.
2: Mandándole un saludo a la señora María Luz y a Ani Galdame con la canción Ojitos Verdes.
1: ¿Cómo no? Con gusto.
2: Canción de mi mamá de los 58.
1: Por ahí escuchando.
2: Cuando yo tenía 6 años en el 60, mi mamá la cantaba todo pulmón, esa canción, a capela.
1: Se la podía bien.
2: Pero nunca se me olvida, ya casi 70 años. De esa canción.
1: Así es.
2: También mando un saludo a Lourdes Vargas, allá en Issaquá, de parte de José Salgado, que la quiere mucho.
1: ¿Cómo no? Con gusto.
2: A ella le encanta el chorizo.
1: Pues viene. Yo creo que cuando dice el chorizo se refiere a perita en dulce, creo yo, ¿verdad? Vamos a ver. A ver qué tal. 4:20 minutos, la hora exacta, gracias a Farmacia San Romero. Pues sigamos disfrutando la música aquí en La Padrísima, gracias a Farmacia San Romero, dice.

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1: Tenemos saludos para la niña Marilu Hernández en Renton, Washington. Nos sintoniza por acá, me dice, buenas tardes, salúdeme a mi amiga María Luz Galdames y le pone ojitos verdes. Ah, bueno, ahí le pusimos ojitos verdes, ¿verdad? Con gusto, ya le complacimos por ahí. Saluditos, don Jaime. María Adela también en Phoenix, muchas gracias. Saludos a don Héctor Alvarenga, que nos sintoniza allá en San Juan Chiquito. Esto es en El Porvenir, allá pues en el departamento de Santa Ana. Saluditos. También Wilmer Contreras de Columbus, Ohio, envía un saludo especial para su mamá que está escuchándonos a esta hora de la tarde. Dice allí en Buenavista, el Cantón Las Piedras. A doña Ana Miriam, un saludo especial de parte de Wilmer desde Columbus, Ohio. El saludo especial, que la pase muy bien. Héctor, saluditos allá, dijimos en El Porvenir. Verónica, también nos sintoniza, Verónica Trujillo, allá en San Francisco, California, también está escuchándonos, muchas gracias. También por acá está Kevin Ramírez de Pensilvania. ¿Qué nos dice, Kevin?
2: Carlos, saludo, buenas tardes.
1: Buenas tardes.
2: Sácame con una canción.
1: ¿Cuál sería?
2: Chulada de Mel Prieto, gracias. Okay.
1: Con gusto, viene más adelantito, Kevin, saluditos, que la pasen súper bien. Entonces, don Enrique Ruiz, ah, bueno, participando también en la promoción, ¿verdad? La niña María Domitila Luna también por ahí reportándose de El Sitio. Ya vienen sus canciones. Por acá también nos piden Rama Seca desde Estados Unidos. No dice el nombre por acá, solo pone la letra C, ¿verdad? Pero bueno, ahí estamos. Saluditos ahí a todos los amigos que están pendientes de escucharnos. Que la pasen bonito y vámonos complaciendo. Complaciendo otro tema que nos piden por acá. Saluditos. 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

0: Saluditos a la niña Dora Peraza, que nos oye en Alacín del Señor. Por ahí nos pide una de las palomas. Le hemos puesto cuatro ahorita y estamos complaciendo. Entonces, saludos hasta Alacín del Señor. A la niña Dora, que la pase bonito. Ahí estamos saludándola.
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0: Bueno, por ahí nos piden también las calles del Parral. Saludos pues a Wilmer, y ya vi que no me piden la rama seca, fíjate que no, la rana seca es la cosa, rana, ¿verdad? Cosa del sapo, guara, guara, guara. No, pero ya sé que es la rama seca, no hay problema. Saluditos, aquí nos despedimos, gracias a Farmacia San Romero. Buenas tardes, saluditos.

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3: Tenemos saludos de parte de José Salgado, me dijo por ahí saludando a Emelina, un saludo especial también, dice, allá en California, nos sintoniza, muchas gracias, saluditos. Entonces, Verónica ahí en San Francisco también, por acá tengo un saludo de la niña Irma. ¿Qué dice la niña Irma? La niña Irma, ¿qué dice?
4: Hola, buenas tardes, quiero que me haga un saludo para una amiga en Colonia San Francisco, Guajoyo, de parte de Irma Sanabria, de aquí de Santa Rita.
3: Bueno, niña Irma, con gusto. Por acá tengo otro saludito, dice, buenas tardes, Juan Carlos, salúdeme a mi mamá Elia Rivera y a mis hermanas Emelina y Magdalena y a mi amiga Ani Galdames, de su esposo don, y a su esposo don Enrique también, y a la niña María Luz, deseándoles que tenga una feliz tarde de muchas bendiciones, saluditos para usted también, bendiciones, que la pasen bien. Pone el tema Ojitos Soñadores también, Dina Maldonado es quien se reporta por acá, muchísimas gracias, saluditos. Y por acá nos habían pedido la rana seca, ¿verdad? Pues ya viene. Y aquí vamos complaciendo entonces también. ¡Ópale! Vámonos con el tema entonces, los medios chiles, tema que nos había pedido por ahí ya la niña María Domitila para su esposo don Israel, que están siempre pendientes de escucharnos por ahí en el sitio. Buenas tardes, saludos entonces. Vámonos con la música para complacerles, saluditos. Vámonos complaciendo, dice.

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música. Seguimos para usted con la buena programación para acompañarles en esta tarde. Gracias, gracias. Aquí llega la rama seca. No era la rana, sino que la rama. Saludos a Julia, que nos oye en el Pajonal. Más adelantito salen las canciones que nos pide. 447, saludos, dice.

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1: Vamos con el hijo perdido, el tema que nos viene por acá con gusto. 4:50 minutos, 10 para las 5, 10 a las 5 de la tarde. Saludos a don... Exacto, don Celestino Galdames, allá en, ahí anda paseando por San Romero, ahí en Santa Rita. Saluditos, que la pasen bien. 4:50, tiempo exacto. Ahí está la iglesia, ¿no?

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1: Hacer unos saludos ahorita, voy a hacer unos saludos porque no sé si me va a alcanzar el tiempo para complacerlas, así que, porque me han pedido una gran cantidad. A ver, por acá, Juan Carlos Cortés dice, buenas tardes, gusto saludarle, saludos a mi hermana Dina Maldonado, ya escuché el saludo muy especial para mi mamá Elia Rivera, mi hermana Magdalena Maldonado, a Ani Galdames y a su mamá María Luz Galdames, a don Enrique, a don Evaristo Centeno y a la niña Marilú Hernández, que tengan una feliz, un excelente fin de semana. Ahí me les pone una canción, Ojitos Negros Encantadores de las Jilguerías, de parte de Melina Maldonado. Voy a ver si me alcanza el tiempo, porque hoy sí ya no me comprometo, ya tengo el tiempito contado, ¿verdad? Hola, buenas tardes, Juan Carlos dice por acá, otro saludo. María Aguirre, desde Nombre de Jesús, nos sintoniza. Quiero hacer un saludo especial para mi amiga Flor, ella nos escucha acá en Nombre de Jesús, dice. Quiero que me ponga una canción también por ahí, Chaparra Ingrata, el dueto de las palomas, a ver si nos queda chancecito, ¿eh? Feliz tarde, gracias, dice por ahí, la niña Zoila, sí, encontró, ¿cuánto dice? Bueno, encontró varias, ¿verdad? ¿No? Cuyuscat también, buenas tardes, complácame con la canción Ojitos Verdes de las Palomas, lo escucho en Cuyuscat, me dice Beatriz, también le digo lo mismo, ¿verdad? Que tal vez me alcance el tiempo. Por acá también me dice Ani Galdames, se comunica, dice, salúdeme a Irma Sanabria, hasta Santa Rita, le saluda Irma, o Ani Galdames, más bien, dígale que gracias, me dio mucho gusto haberle conocido hoy, dice, y gracias por el saludo, que ya lo escuchó, dice, un saludo especial, y por ahí nos pide una canción también, que vamos a ver si nos alcanza, como dije, el tiempo, ¿verdad? Pero bueno, vamos a ver, ahí vamos tirando la atarraya poco a poco. Por si quieren de Chente, me pueden pedir también, ¿verdad? Chente viene en el próximo programa. 4.55, así les pongo, aunque sea una, ¿verdad? O Norteñonas, que ya viene más adelante. También otro programa más adelantito. Saluditos, 4.55, el tiempo exacto. Uy, creo que no va a alcanzar.

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1: Otra canción que debíamos por acá, con gusto la estamos incluyendo. 4:59, tiempo exacto. Ahí estamos, saluditos. Ahí me van a disculpar los que no les ponga su canción, pero se nos acabó el tiempo, ¿verdad? Don José Rodríguez, saluditos. Allá nos sintoniza en el Cimarrón, el Cocal. Saludos, buenas tardes.

0: 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Cerrando el espacio cortesía de Artimet, nos despedimos con esta canción. Y la segunda pregunta, don José, ¿ese cimarrón es de Chalatenango o de La Libertad? Creo que hay otro cimarrón, me dice, ¿sí? Posiblemente, ¿verdad? Porque sí, conocíamos que allá en Chalate sí hay el cimarrón donde iban a hacer una presa antes, ¿verdad?
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0: Despedimos de parte de Artimet, hasta la próxima.

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2: Madrecita mía.
0: Muchas felicidades y bendiciones en su día para todas las madrecitas. Muchas bendiciones de nuestro Padre Creador. Y que la pasen bien en compañía de sus hijos y con la música de Radio La Campirana. Felicidades.
3: Bueno, pues ya son las 5:13 minutos, listos para comenzar a esta hora ya de la tarde el especial de El Indio Ferretería y Home Center para ustedes en estos 15 minutos próximos con Chente Fernández. 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

Seguimos con más a esta hora de la tarde. 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
1: Aquí estamos, gracias a El Indio Ferretería y Home Center. Gracias por acompañarnos, amigos oyentes, a esta hora de la tarde. Tenemos por acá un saludito, vamos a ver, aquí tengo saluditos, saludos. Ahí está, vamos a ver qué nos dice por acá.
2: Yo quiero mandar un saludo muy especial, hijo.
1: La tía Lisa.
2: Para toda esa gente linda y maravillosa que me quiere, toda esa gente bella. Y quiero mandar un saludo muy especial también para Irmita y mi hijo Alex.
3: Pupufas.
2: Y también, ay, Pupufas, oiga. Y también para Janet Marisol Martínez y para René Antonio Martínez, el de la troca. Y toda esa gente linda que me quiere, hijo. Toda esa gente maravillosa. Que yo me siento como que cada día me saco un loterillazo de toda esa gente linda, bella, preciosa. Vaya, y un saludo al vaquero salvadoreño, que es mi puro sobrino de ahí de San Miguel, y es el salvadoreño vaquero que lo fuimos a ver, y es un niño muy especial, y qué inteligencia de niño, puro Sandovales de nosotros, de ahí, del Llano de la Mate. Vaya pues, hijito lindo, un saludo muy especial para toda esa gente linda que me quiere, hijito. Y la canción que quiero que me ponga es Lágrimas de Tristeza. Mares de Tristeza, perdón.
1: Mares, ¿verdad? Pues ahí está entonces la canción, saluditos. 5:23 el tiempo exacto en La Padrísima. Vámonos con esta canción entonces para complacer. Hasta San Francisco, California, de allá se comunica la tía Lisa. Saludos. 5:24 ya.

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1: Vamos con el tema entonces que nos pide Don Rigo por ahí en Los Llanitos. Muchas gracias por estar con nosotros, Don Rigo Martínez, en Los Llanitos, 5:26 ya en la tarde. La primera con agua, la segunda como agua y la tercera ya como si fuera agua nomás, dice. Ahí está. Saludos entonces, ahí estamos a todo dar con la padrísima. Saludos a Edwin Quijada en San Isidro Lempa también. Saludos a Edwin Quijada. También saludos a Amílcar Lemus en Maryland. Saluditos.
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0: Saluditos pues allá a Don Rigo en Los Llanitos, que la pasa bonito. Ahí está la canción que nos pidió. Saludos para Don Quique Castro. También me dice por aquí Melina que le pongo una canción de Chente. Me dice el chofer, viene más adelantito. Y por acá tengo otro saludo de Ani, que se comunica, dice, salúdeme ahí a unos amigos. Ani Galdán me dice de la hacienda. Salúdeme a Emelina Maldonado, a su esposo Reinaldo, don Evaristo y doña Marilú Hernández también. Saluditos. Ahí a, dígale que gracias por el saludo. Y saludos para Adriana Maldonado, Elia Rivera, Silvita Lemus y para usted también, de parte de Ani Galdames. Viene el tema más adelantito, ¿eh?
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0: el chofer. También voy a Sonora, Sinaloa, con Aloa, Durango, Zacatecas, Nayarit, Jalisco, Guanajuato, Querétaro, Hidalgo, Colima, Tlaxcala, Oaxaca, Chiapas, Tabasco, Campeche y Quintana Roo.
1: ¡Ay, ay, ay! ¡Vámonos! ¿Qué más? No, arrancó, ¿no? Mira, qué mala onda. Ahí estamos, gracias, ahí estamos saludando pues a don... bueno, nuestro amigo que está allá en San Isidro Lempa, Edwin Quijada, saluditos. Ahí está el tema, saluditos, para no emburrar, para no emburrar, ahí estamos. 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

0: Tengo un saludito a esta hora, un saludo.
1: Don Carlito, buenas tardes.
0: Buenas tardes, ¿todo
1: espero
0: bien?
1: Espero se encuentre bien.
0: Ahí estamos, gracias, gracias.
1: Don Carlito, quiero que me haga un saludo muy especial para mi madrecita, para mi papucho, para toda esa gente linda de Metapán y alrededores, y a mi primo Francisco, el vaquero, Francisco Sandoval, con la canción Hermoso Cariño, pa' niña blanquita también, y Rita, mamá de Rita, y arriba, Metapán.
0: Así nos despedimos con ese saludo de Irmita, de allá de San Francisco, pues nos vamos, saludos, hoy sí, no emburré, estamos. Don José, no emburré, saluditos.

Gracias, gracias, Irmita, dice Rita Herrera de Santa Ana. Ahí está reportando para saludarla y agradecerle el saludo a Irmita y a la tía Alicia, me dice. Saludos.

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12: 5:48 p.m.
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3: Saluditos a esta hora de la tarde. 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Próximos 15 minutos, gracias a Difersa. El primer tema, saludando a Julia allá en el Pajonal. Hoy sí, mire. Ahí estamos, 5:48 p.m. Pues con el tema A Mentir a la Calle, tema que nos pidió con gusto, la incluimos. 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

0: 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Saluditos pues a esta hora de la tarde, amigos oyentes. Gracias, gracias por acompañarnos. Por acá nos escriben desde Jayaque. Dice, buenas tardes, me gusta pues esa canción. Dice, bueno, era una que pusimos ahí por las 5. Me recuerda a mi madrecita. Saludo desde Jayaque, fiel oyente de la radio. No escribo porque toda la música me encanta. Dice, ah, bueno, gracias, bendiciones. Don Carlos, Rosy Vilma se comunica. Muchísimas gracias, Rosa
1: ¿Tú
0: Vilma?
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0: Seguimos, gracias a Difersa con la web.

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Estamos a las 5:57 minutos ya en la tarde noche, amigos oyentes. Aquí nos quedamos con el tema de Tierra Cali, tus mentiras. Saludos a Milcar por ahí, escuchando a Milcar. Más adelante tal vez sale la mula. Seis. Que no llegó temprano. Me quedamos en deuda con los duetos. Pero bueno, ahí estamos, saluditos. Viernes 29 de mayo, amigos, saluditos. Feliz fin de semana para todos. 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